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2: Va. Seguimos disfrutando, dice.

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Gracias a la buena gente. 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
3: Dale caña a eso, papá.

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0: Bueno, pues buenos días, amigos, amigas. Ya estamos aquí precisamente preparando todo, prestos y dispuestos para comenzar, como no, dentro de un momentito, el fútbol. Sí, sí, fútbol. Se estrenan en Tenerife.
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0: el comienzo, bueno, pues dará sobre las 12 del mediodía, pero no obstante, ante nuestro compañero desplazado hasta Tenerife, empezará con la previa del partido, con sus alineaciones y algún que otro comentario. Será, bueno, pues el encuentro entre el Marino Club de Fútbol y Panadería Pulido. Vamos a hacer un mínimo alto con las empresas que hacen posible que estemos aquí con todos y cada uno de ustedes llevándoles a cabo este encuentro, y espero que ustedes lo disfruten. Hoy domingo, ya saben, ¿qué día es hoy? Pues muy sencillo, pues 13 de septiembre, con una calor infernal. Hablé ya con nuestro compañero Jorge Rivero y dice, aquí hace una calor que se te quita, como me ha dicho, se me quita el suspiro, no sé qué ha dicho. Digo, pues aquí no te digo nada, también como calienta, madre mía, esto parece un horno. Bueno, pues nada, unos consejitos para recordar esas empresas que hacen posible que estemos aquí contigo, pues llevándote el deporte, y volvemos de inmediato también con la música, esperando ya, como no, la entrada de nuestro compañero Jorge desde Tenerife. Unos consejos y volvemos enseguida.
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0: Bueno, ¿significa esto? Pues muy sencillo, sintonía deportiva, que ya precisamente estamos ya con nuestro compañero Jorge Rivera al otro lado, donde se celebrará ese encuentro deportivo entre, como bien hablábamos, de El Marino y Club de Fútbol Panadería Pulido. Compañero Jorge Rivera, buenos días.
1: Cordiales saludos, Gloria, muy buenos días. Efectivamente, desde aquí, desde el sur de la isla de Tenerife, Estadio Adolfo Domínguez, donde nos encontramos en la mañana de hoy.

Una mañana de calor importante en este sur de la isla de Tenerife, pero no por ello el calor humano que también queremos desprender a este Panadería Pulido, que afronta su primer partido de temporada 2026-2027, un equipo hecho con muchas promesas, muchos jóvenes valores, que estoy convencido que nos va a dar muchísimas satisfacciones a lo largo de esta próxima temporada, muchas novedades, equipo pues en construcción, por decirlo así, de esta manera, el que afronta esta nueva temporada con gente muy joven, chavales con mucha ambición, con muchas ganas de fútbol, el Panadería Pulido de Vega de San Mateo. Saludos a todos los oyentes en cualquier rincón donde nos estén sintonizando hasta ahora de la mañana, los equipos que ya han hecho ejercicios previos de calentamiento, se han retirado hasta túnel de vestuarios, ya disponemos de alineaciones por parte de uno y otro equipo, y vamos con ellas, por parte del Club Deportivo Marino, que saldrá con Gabriel en la portería, con el 13, el 4 para Héctor, con el 5 lo hará Fren, 8 Jona, con el 10 Lee, 14 para Kimet, con el 15 lo hará Oscar, 19 Adrián, 17 Cadia, 21 Quique, 22 Carlos. El banquillo está compuesto por Giovanni con el dorsal 36, 6 para Samuel, 7 Teo, 23 Bruno, 26 Dani, 28 Tranchina, 29 Ancor, 30 Fernando. El club de fútbol Panadería Pulido, hasta 7 novedades, 7 jugadores nuevos que entran en el 11 inicial de Johnny Ujo. Estará con el 13 en la portería Tommy, que ya la pasada temporada pues este aldeano pues disputó algún que otro partido, pero aguantó ahí el chaparrón en el banquillo, y esta temporada puede ser la temporada de Tommy, que lo hará en la portería. Con el número 2, Arrocha, 4 para Irán, con el 6, Dani Godoy, el capitán, 7 para Kevin, 8, Aco Martel, 9 para Alex Gemelo, el 16 para Carlitos Báez, 17, Aníbal, 23, Nausep, 24, Yadán. Esa es la alineación por parte del Panadería Pulido. En banquillo estará Samu Rivero con el número 1, 3 para Eugenio Godino, 5 para Sahel Perdomo, con el 11 estará Iromi, 14 para Ibrahim, 26 Elías Rodríguez, 25 Saúl Acosta. Es la alineación que presenta Johnny Ujo aquí en este estadio, ya un estadio en unas condiciones, pues el césped que sí que está un poquito mejorado en cuanto a la pasada temporada. Hay que recordar que esto es césped natural, césped de los que de toda la vida, los campos grandes como este, que es un campo grande con pistas olímpicas, con cabinas de retransmisión, con graderíos, un gran estadio, y que el Ayuntamiento de Arona es quien lleva a cabo todas las instalaciones y ha optado por seguir, por dar continuidad al césped natural. Césped además que no es de estos céspedes que ahora se compran y se van pegando, sino no, esto es semilla y pico y pala, de estos artesanales todavía, pero sigue manteniendo un estadio de césped natural aquí en el sur de Tenerife, en la isla de Arona, en este estadio Adolfo Domínguez. Los dos equipos que están a punto de saltar al campo, todavía no lo han hecho, eso sí, ya después de haber hecho los ejercicios previos de calentamiento. Y vamos con los datos estadísticos, compañero Emilio Pinilla, que saludamos. El club de sur de la isla de Tenerife, que por segunda temporada consecutiva vuelve a ser el único representante del municipio de Arona en tercera red, en unos tiempos en que otros clubes del archipiélago están inflando en exceso la burbuja presupuestaria y realizando inversiones desmesuradas en la contratación de futbolistas. La directiva marinista está priorizando crear una estructura sólida para el futuro de la entidad, en detrimento del rédito deportivo a corto plazo. Dicha filosofía de crecer desde los cimientos podría convertirse en un arma de doble filo, aunque en caso de que la apuesta sea exitosa, convertirá a los tinerfeños en un modelo a imitar por otras entidades. En cuanto a precedentes de enfrentamientos con el Club de Fútbol Panadería Pulido en tercera división, en este estadio Antonio Domínguez se han contabilizado 8 partidos, con el balance de 5 victorias locales, 2 empates y una victoria veguera. Esta última victoria veguera, a punto que fue precisamente en la pasada temporada, si mal no recuerdo, 0-1, venció aquí el Club de Fútbol Panadería Pulido. Por lo que las estadísticas de momento le dan datos a favor aquí en su estadio al Club Deportivo Marino en cuanto a enfrentamientos con el Panadería Pulido, ya que de estos 8 partidos que se han disputado han tenido 5 victorias,
dos empates, dos veces ha empatado aquí el Panadería Pulido, y en la pasada temporada pues con esa victoria. Esperemos que hoy también pueda ser a por otra victoria más del Panadería Pulido. Para ello hay que sudar la gota gorda, porque el calor reinante desde las 10 menos cuarto, 10 menos 20 de la mañana, estábamos aquí ya en este estadio, en este campo, y ya se notaba la presencia de muchísimo calor aquí en este estadio Adolfo Domínguez, por lo tanto, por lo que van a sufrir, como digo, ambos la gota gorda. Saludos a muchos amigos que nos están mandando WhatsApp, así que también pues para todos ellos, un cordial saludo. Ayer recién ascendido, Unión Deportiva Añanza, que rascó un punto en el campo de los Olivos, dice el compañero Víctor Monagas, que también le damos un saludo muy cordial. Marco, también Ojeda, buenos días Jorge, Radio Enchufada desde la ciudad de Condal, Barcelona, un placer escucharte siempre. Y sí, el 0-1, el gol pasado año fue del gemelo, un fuerte abrazo amigo, nos dice por aquí Marcos, nuestro compañero también en Barcelona, está estudiando. Cuando salta en este instante, los dos equipos se disponen a saltar al municipal, el estadio Antonio Domínguez, aquí estamos para contarlo a través de Radio Tinamar, un año más, una temporada más, el 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sino también porque esta emisora pueda llegar a todos los rincones, a todos los hogares. 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pero sinceramente ese agradecimiento cordial, sincero, a todas las empresas que hacen posible, y por supuesto a nuestro grupo de colaboradores, Emilio Pinilla, José Luis Ramos, Víctor Monagas, todos los que de una u otra forma, Marcos, Ojeda, hacen posible, que ayuden, que con su colaboración que sea posible también tener noticias, tener información, y eso hay que agradecerlo a todos y a cuantos de una u otra forma apuestan, ya no solo porque Radio Tinamar lleva a todos los hogares dichas retransmisiones, sino también porque el deporte siga ejerciendo y haciendo huella y dejando huella en La Vega de San Mateo. Por eso, ese cordial saludo. Gracias también que me estaba llamando por aquí, no le puedo coger el teléfono, pero seguro que está enganchado. Por lo tanto, porque veo que está realizando su llamada el amigo Paco Suárez, Radio Atalaya, Isla de Tenerife, que al llamarme ahora de inmediato significa que está ahí escuchando y enganchando a través de Radio Atalaya, aquí precisamente en el sur de Tenerife, a toda su distinguida audiencia de Radio Atalaya. También ese agradecimiento, aquí se está haciendo pues unos reconocimientos, salen hasta el centro del campo el presidente del Club Deportivo Marino, también veo una chica, así que hay algún reconocimiento, va a ser el saque de honor esta joven, seguramente vinculada al deporte. Dicen por aquí, me dicen que habrá pausa de hidratación en el minuto 30 y en el 75, ya que estamos a 34 grados. Me manda el director general del Panadería Pulido, que también está en este encuentro y está abajo, aquí estamos en la quinta planta, bueno, él está abajo a pie de campo, nosotros estamos en la quinta planta, estamos bastante altitos, eso sí, escorado en la esquina de un córner, si estuviéramos en el municipal de San Mateo, estamos justo al lado del vestuario. Lo alto del vestuario en San Mateo, pues saben ustedes que ahí también hay una zona para presenciar los encuentros y viene la prensa de fuera, pues aquí estamos igual que estuviéramos en lo alto del vestuario del Municipal de La Vega, defendiendo por la parte derecha, por la portería de la calle La Palma. En ese sentido va a ser el Marino el que va a jugar
por la portería de La Palma, por la portería de La Piscina, para ubicarlos ustedes, lo va a hacer el Club Deportivo Marino. Esto está a puntito de arrancar, está a puntito de comenzar. El colegiado que pita el inicio, arrancó el encuentro, sacó al Marino, balón que llega en profundidad ahí en el centro del campo, en la lucha por el tuya mía, le llega a Fren, este la toca entre líneas, se cruza por allí, por parte de Panía Pulido, Kevin lucha por control de uno y otro equipo, ahora tiene la iniciativa el equipo local avanzando en profundidad por el lado derecho, metió la pierna por allí Godoy, aunque el último al tocar fue un jugador del Marino, será saque de puerta para el Panadería Panía Pulido. Defendemos por la portería de la calle de La Piscina, si estuviéramos en el municipal de La Vega, totalmente naranja hoy, pantalón naranja, camiseta naranja, media naranja, sacan cortito Panadería Pulido, Arrocha, Arrocha tocando entre líneas, quería buscar por allí, no lo encontró a Kevin, vuelve a robar a Aco Martel, tuya mía, toca el Panadería Pulido, se le quedó un poquito largo, llegó el balón dividido muerto para que sea Carlos, por parte del Marino, quien toque la pelota para Quique. Quique nuevamente para Héctor, campo propio del Marino, nuevamente para Carlos, se lo toman con calma, hay por delante muchos minutos y 34 grados de temperatura, imagínense ustedes, pero sobre todo no hay humedad, es decir, seco, seco total, robaba el Panadería Pulido un balón, ahí Carlitos Báez, pero fue en falta, interpreta el colegiado, sacará en campo propio la línea central del equipo local, que lo hace ya tocándola en cortito para Quimex, está abriendo más el izquierdo para Oscar. Campo propio del Marino, presiona muy arriba el Panadería Pulido en el centro del campo con la defensa muy adelantada, intentan salir con serias dificultades, Lee tiene que retroceder para atrás para Oscar, más hacia atrás para Quimex, el último hombre de la defensa para Carlos, este la abre hacia la apertura, hacia la banda derecha, al carril de extremo, llega un hombre, seca Panterín de córner, puede centrar, busca el centro, en segunda línea, sacó la defensa del Pulido, intenta disparar al Marino, toca un balón en un jugador del Panadería Pulido, tuya mía, bien, recuperamos pelota y empezamos desde atrás, ahí está Airán, levantando la cabeza, tocando, caracolea por allí, era el gemelo, al final es banda para el Pulido, unos metitos en campo todavía del Panadería Pulido. Si tuviéramos en San Mateo, donde está el banquillo de local, pues falta lo que interpretó el colegiado. Los banquillos aquí están por el lado opuesto. Nosotros estamos como en las gradas de San Mateo. Aquí las gradas también están ubicadas igual que la posición de San Mateo. Ya saca el Panadería Pulido. Ahí está Irán. Levanta la cabeza. La retrasa para atrás para Dani Godoy. Es que central. Este más para atrás para el guardameta Tommy. Le vienen a presionar. La abre hacia la apertura para Rocha. Banda derecha. Intentaba despejar a Rocha. Tocan un contrario y es banda para el Pulido, ahí ejerciendo en el mismo lateral derecho, delante de la grada telescópica, si estuviéramos en el municipal de La Vega, se lo cuenta Radio Tinamar, Radio Atalaya, aquí en el sur de Tenerife, Radio Atalaya, pueden sintonizar también esta retransmisión en riguroso directo y en simultáneo para todos ustedes, era Aníbal Padrón, quien intentaba tocar, se quita la primera línea, se cruza ahí bien en el centro del campo, robando la pelota del Club Deportivo Marino. Así que es el Marino ahora quien intenta de atrás salir sin prisa, con parsimonia. Quimex abriendo el lado derecho para Carlos. Roba el Pulido. Ahí intentamos robar. Está tocando Carlitos Báez por el centro. Lo que hace Carlitos Báez para Aco. Aco Martel. El pase no llegó con precisión. Nauset, qué pena. Robó el Marino. Balón en el centro del campo que vuelve a perder el Marino. Recupera Carlitos Báez. Levanta la cabeza Carlitos Báez. Caracolea. Y se iba uno, se iba dos. Sigue Carlitos Báez. Sigue Carlitos. ¡Oh, qué pena! No se la pudo soltar al gemelo que se hubiese quedado totalmente solo. Primera llegada, primera aproximación por parte del Panadería Pulido. Recupera el equipo local atrás de central retrasando para su guardameta que se la quita de encima, la divide hacia el centro. Viene Godoy a encimar. También por allí llegaba el morenito Lie, que tiene que frenarse, busca la combinación en corto para Efren. Efren hace un pase largo, largo, largo, buscando al carril de extremo, pero es tan largo que se pierde por línea de fondo, por lo tanto, será saque de puerta para el Panadería Pulido, transcurriendo pues, prácticamente el minuto 4 y medio de esta primera mitad, sigue el 0-0 en el marcador, se lo cuenta Radio Tinamar Canarias, también llevándoles a ustedes esta señal, hoy Radio Atalaya, aquí en el sur de Tenerife, sacamos el centro de portería, balón para Godoy, la mete hacia arriba, el largo, corre el gemelo, le gana la partida a la defensa, sigue encimando a gemelo, se la retrasan al portero, se la tiene que quitar de encima porque le quemaba,
Viene el balón dividido para que corra por allí Godoy, que de cabeza se la deja Tommy mansamente. Sacan cortito Tommy para Irán. Ahí está Irán tocando con Godoy en el eje central de la defensa. Se frena Godoy, avanza unos metritos, levanta la cabeza, le vienen a presionar ahora, busca la complicidad. Por allí con Yadán para Airán para Godoy nuevamente. Toca por el centro para que se dé la vuelta por allí Kevin. Intentaba avanzar, le quitaron la pelota. Balón que conduce desde atrás, desde la línea defensiva. El Club Deportivo Marino. No tiene mucha prisa el Marino para salir con la pelota, intentando por ahí retrasar hasta el portero. Este es del suelo para Oscar. Oscar intenta avanzar, roba el Pulido. Muy bien, robando Nauce tocando otra línea. ¡Para ahí! ¡Qué puntito estuvo tras de quedarse solo el gemelo! Fue el cruce un defensor, pero viene aquí arriba con fuerzas para área Pulido. ¡Qué bueno por ahí, chaval! ¡Yadán! ¿Para quién? ¿Para qué? ¡Sea el número 7 para área Pulido! ¡Que me dispara! ¡Fuera! ¡Uy! ¡Qué jugada enlazada de primera! Entre Kevin y Adán. Y al final la pelota no encontró portería. Se fue por arriba el larguero de la portería que defiende Gabri. Primera llegada de mucho peligro. Favorable al Pulido. Balón ya en movimiento. Metió por ahí la cabeza a un jugador del Pulido en el centro del campo. Se va la banda. Sacarán los locales. Se toman su tiempo, es mucho calor, es que aquí 34 grados, decía al inicio del partido, pues ya seguramente y subiendo, yo calculo que en torno a los 35 grados de temperatura, va a sacar, lo hace largo de banda, mete la cabeza por ahí, Aco Martel, balón tuya, mía, nuevamente Aco, este para Yadán, que vino atrás a hacer labores defensivas, se va de uno, todavía en línea defensiva, mete un pase largo, buscaba al gemelo, se tuvo que cruzar el defensor y mandar el balón a la banda, porque el gemelo se marchaba, quería hacer como una pequeña bicicleta. Balón que sacará de banda. Ah, no, fue falta. Al final interpretó el colegiado del propio gemelo. Bueno, pues falta. Y está, pues, delante del banquillo, del equipo local, y viene el portero a sacar la falta. Le dice que se vaya todo el equipo arriba, todos en campo, el panario Pulido. Y ahí va a sacar la bota al borde del área. Godoy la saca de cabeza. Bien. Interfiere por allí, Carlitos Báez, cae al suelo, dice el colegiado que no pasa nada, la recupera los locales, aunque defectuosamente porque se les marcha el balón en banda, cerquita de si fuera en el Municipal de La Vega, a la entrada del propio Municipal de La Vega, no, pues también interpretó que fue falta, favorable al Pulido, ya la pone a rodar a Rocha, este para Godoy. Godoy no le va a presionar nadie, avanza lentamente, tímidamente unos metritos, hace un esfuerzo, busca la complicidad con Kevin, no fue bueno el pase, se le marcha el balón en línea que divide ambos campos, sacará los locales. Ahí va a sacar Oscar. A ver qué pita el colegiado. Ah, está contándole los segundos, claro, con una vez que diga que se saca, con esto de las nuevas normas, y ya sacó y rápidamente antes que pasaron los 5 segundos, el defensor del equipo local, y ya está el balón en movimiento, es el panadería Pulido quien intenta salir desde atrás, presiona arriba, recuperan los locales, posición de extremo, la van a colgar, la cuelgan en el punto penalti, se pasea el balón hacia afuera, bien, echando una manita atrás, el también rápido y veloz jugador del panadería Pulido, ahí estaba, pico y pala, Kevin, era, toca panadería Pulido en decisiones por uno, en decisiones por otro, pero recuperamos el centro del campo, bien Airán que suba hacia arriba, sigue Airán, llega al borde del área, a ver lo que hace Airán, le viene uno, lo calzan, dice el colegiado que no pasó nada, se la quitó la defensa de encima, será balón para el panadería Pulido que recupera ahí en el centro del campo, banda izquierda, bien retrasando nuevamente para Godoy, se echa un poquito ahora atrás el Marino, este con Aco Martel, Aco para Godoy. Ahí en el centro del campo tocando, pico y pala, el panadería Pulido, avanza Godoy. Ahí le espera el Marino en el centro del campo, viene a buscar el desmarque Kevin, que al suelo dice el colegiado que no pasó nada. El balón que continúa en movimiento está en el suelo, jugador del panadería Pulido. Colegiado que no para el momento del juego, a ver si lo para, sí, pues son los... No lo para el colegiado. El Marino atrás en defensa, tocando la pelotita uno con otro.
hasta que se recupere el jugador de Panadería Pueblo, que ya afortunadamente se pone en pie. Era Yadán. Ya está el balón en movimiento. Es el Marino quien intenta avanzar por la banda derecha. Recorta por allí el capitán, avanzando para Oscar. Cambia la orientación hacia el lado izquierdo. Ahí está Lee. Lee nuevamente tocando para Efraín, retrasando el balón para Oscar. Todo ello en campo del Panadería Pulido. Ahora nosotros somos los que nos replegamos un poquito atrás. Le damos a ellos cancha en el centro del campo. Intentamos robar, no pudimos robar. Sigue todavía con la pelota el Marino. La posición media luna, medio campo que defiende el equipo del Panadería Pulido. Intentaban colgarla, no. Se frena. Vuelven a retrasar hacia el centro del campo. Vuelta a empezar. Es Carlos. Nuevamente se la devuelven a Carlos. Carlos tiene al lado a Quimex, a ver lo que hace, efectivamente, balón para Quimex en campo propio, avanza entre líneas, ahí espera el Panadería Pulido, abre hacia el carril derecho, el extremo ese derecho es el que más intenta deportarse, busca el centro, se pasea el balón por un lateral y se va hacia afuera, será saque de puerta, pero fue peligrosa la introducción por el lado derecho del Club Deportivo Marino. Es la banda que más está haciendo daño, es esa banda derecha, el carril derecho, carretera Valsequillo, como diríamos si estuviéramos en Municipal de La Vega. Tiene que estar muy atento ahí a Irán, porque sé que es un hombre rápido y veloz, y es lo que busca siempre el Marino, la penetración, o por esa banda o por la izquierda donde está Lee, pero precisamente esa banda. Ahí está Tommy, que saque de portería, mete el balón arriba, intentaba llegar Yadán, al final el balón se va a marchar en banda, para que sea el Panadería Pulido quien tenga la posesión de balón. Carretera Valsequillo. Es el propio Irán quien va a sacar de banda. ¿Fue saque de puerta? Pues me parece que saque de puerta. Fue pegadito entre el lateral. Efectivamente, pues al final fue de fondo, será saque de puerta para el Panadería Pulido. Sigue transcurriendo los minutos. Se lo seguimos contando. Rayo Tinamar empata cero aquí en el estadio Adolfo Domínguez, en la isla de Tenerife, entre el Panadería Pulido, entre el Club Deportivo Marino y el Panadería Pulido. Ojo al Marino, balón al borde del área, se centra bien, sacando la defensa del Panadería Pulido. Estamos ya en el 12 de partido, viene el balón dividido al centro del campo, vuelve a empezar para el Marino. Es Carlos quien conduce, va hacia la banda derecha para Héctor. Ahí intenta desbordar, pero bien el cruce ahí defensivo del Panadería Pulido, mandando el balón a la banda. Recupera los locales de banda por la carretera Valsequillo, si estuviéramos en el Municipal de La Vega. 12 minutos 30 segundos, va a sacar de banda, la pueden colgar en el área, efectivamente, la cuelgan arriba, saca la defensa, el balón le viene a ellos de rechazo, se dispara fuera. Muy alto, será saque de puerta para el Panadería Pulido. 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Balón ya que va al Panadería Pulido, está atrás intentando salir, le presionan tres a Kevin, se lleva uno y era mucho, salió trascarillado, aunque el colegiado dijo que no pasó nada, era Nausep, y recupera en campo propio el equipo local, mediante Quique. Ahí está Quique en el eje central, abriendo la apertura hacia banda derecha. Por allí es Efraín, la retrasa para Carlos. Carlos caminando, trotando en campo propio. La da más para atrás para Quimex. Este abre hacia la derecha, siempre buscan al extremo derecho, aunque ahora se equivocan. Y será, es Adrián el que busca en ese extremo derecho, porque mandan el balón fuera y será el Panadería Pulido quien la pone a rodar. Ya está Irán con la pelota,
mete un pelotazo arriba en largo, largo, intenta llegar al gemelo, el peine le favorece al panera Pulido, que se va por el lado derecho, ojo, ahí va con peligro el panera Pulido, cae al suelo, se rehace Yadán, sigue Yadán, la abre para Aco Martel, está abriendo para la banda derecha, para que sea el centro mordido de Nauset, cabeza el gemelo, taca, taca, taca, taca, taca, taca, taca, taca, 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

0: gemelo entre Yadán y entre Kevin, que mandó el balón al fondo de las mallas en una pequeña indecisión defensiva por parte del Marino, que aprovechó a las mil maravillas el Pulido. Ojo que se va arriba nuevamente el Pulido, corre por la banda derecha nuevamente Kevin, no era Nauset, lo recupera los locales, pero presiona muy arriba el Pulido, hacemos falta, bien, de la falta táctica, frenamos el partido. Vuelta a empezar para el Panadería Pulido, que de momento vence en el estadio Adolfo Domínguez en el sur de la isla de Tenerife. Pero queda un mundo, queda mucho partido. Balón que meten ellos arriba hacia la banda derecha para el correoso Adrián. Este se apoya por allí en un compañero que va directamente, un pelotazo totalmente desviado. Será saque de puerta para el Panadería Pulido. Digo que todavía queda un mundo por delante, mucho partido, mucho encuentro, pero de momento, el Pulido va adelante en el marcador. Un marcador que aquí marca 15 minutos y medio, el marcador que viene aquí, pues lo pusieron en marcha más tarde, pero nuestro crono no nos da ese tiempo, nuestro crono nos da el 17, y es el que nos vale a nosotros por el inicio del partido. Ya está nuevamente el balón en movimiento, intenta darse la vuelta al gemelo, oh, tuya mía, Aco Martel, está tocando para Kevin, ay, qué pena, no le salió el pase, no sé, recupera los locales, en el centro del campo podemos romper, ¿eh? Ellos juegan a veces con la defensa un poquito adelantada y a veces en el centro del campo podemos romper un poco, pero de momento el Panadería Pulido va por delante en el marcador. Se lo cuenta Rayo, tiene marca en área, Rayo de Atalaya, balón que recupera Kevin, pico, pala, bien, tocando atrás, toca y toca el Pulido, vuelta a empezar desde atrás para Rocha, a Rocha entre líneas, se mostró para Kevin, levanta la cabeza, se lleva un contrario, mete la pierna, banda para el Pulido, línea que vive ambos campos, pegadito a las gradas. Si estuviéramos en el Municipal de La Vega, exactamente igual, sacarán los de La Vega, los del Panadería Pulido. 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Viveros El Rosal para Gran Canaria, saca los locales, balón de banda, tuya, mía, hay que bajar ese balón al suelo, pico, pala, pico, parece que la baja ahora el equipo local, ojito, se va un hombre con peligro por ahí, Escavia, ingresa en el área, resguarda Rocha, bien, con pundonor, arrojándose al suelo para que salga la pelota, a saque de puerta para el Panadería Pulido. Nuevamente, balón en posición para los de La Vega, el Panadería Pulido. Pues ha sido el primer gol de Kevin con la camiseta del Pulido, y también su primer gol en tercera división. Gracias, Emilio Pinilla. Como siempre, pico y pala. Ojito que podemos robar arriba. Balón que mete Godoy por la banda derecha para Kevin. Convertido en extremo. Ya se repliega bien la defensa del equipo local. Podíamos haber sorprendido. Tocamos entre líneas. Godoy que arriba está. Está en la posición de interior. No me pierda, Godoy. Bien, para Kevin. Kevin retrasando para Rocha. Estamos metidos arriba. Ya Godoy se va a su posición. Estaba muy arriba. Ahí está con Martel. En el rombo central, se frena, no tiene prisa, busca la orientación para la banda derecha, ok, se da la vuelta a Yemen, en este caso ya dan, le hacen falta y se señala. Qué bueno, se dio la vuelta de primera, tuvieron que calzarlo, porque si no se hubiese ido hacia arriba, hacia el área, y a una tarjeta por colegiado, no, levantó el brazo derecho, la falta favorable al panadería, pastelería, por eso, en medio campo que defienden los locales. En las dos ocasiones que el Pulido se adelantó en el marcador, en el Marino, el equipo tinerfeño le empató en uno y le ganó en otro. El Pulido hoy tiene que romper esa dinámica. Alegría al escuchar al gol narrado. Un saludo a Emilio Pinilla, Marcos Ojeda. Pico y pala, vamos a la falta favorable al Panadería Pulido, a ver si puede haber estrategia. Ellos sacan un metito del área grande. Ahí, la vamos a colgar arriba, balón hacia adentro, para ventaja para el portero, aunque ya había levantado el asistente también, la jugada estaba invalidada por posición anterior lamentaria. Minuto 21. Sigue el 0-1 en el marcador. Ahí sale ahora el Marino de esta espera. Balón controlado, Quique. quiere pasar entre líneas, lo hace para Efren, Efren abriendo la banda derecha para Lee, carril izquierdo, se convierte en extremo, tiene delante a Rocha, intenta desbordarle, a Rocha le frena, tiene que retrasar más para Efren, y es banda para los locales. Bien el repliegue, la ayuda solidaria defensiva de los hombres del Panadería Pulido en esa línea defensiva. Ahí va por el balón Oscar, a ver si la va a colgar en el área, que es la opción que me da, que va a ser efectivamente, la cuelga arriba en el área, saca a Irán, también la saca Aco, balón en el borde del área, peligroso todavía, que sacarla de ahí, chicos, levantó a Linier, fuera de juego. Pelota para el Panadería Pulido. Pues ahí se la dejan para que sea Godoy. Aunque no, Godoy se marcha, no hay prisa, efectivamente se la deja para que sea Tommy, que la va a sacar en largo, quiere mandar arriba para que corra Kevin, no falló la defensa, pero roba a Comartel, centro del campo, ahí está Aco, tiene pegadito a Carlitos Vázquez abriendo la derecha para el gemelo tiene en esa banda derecha Nauset, tocando nuevamente para el gemelo retrasa para Godoy, toca el Panadería Pulido, a medida que pasan los minutos ve un poquito más cómodo el Panadería Pulido, más sentado en el campo, ahí está Godoy, entre líneas abriendo para Carlitos Báez para Irán más hacia la derecha, el balón viene dividido para Irán, pelotazo arriba, saca de cabeza el equipo local, también mete la cabeza Aco, tuya, mía, hay que bajar ese balón al suelo, está Adrián, de los locales, hace un desdoble, intenta marcharse en profundidad, busca el centro, ojito, ¡oh! ¡Qué cruce prodigioso da Rocha! Porque estaba Lee detrás con la caña. Ahora es el Pulido quien puede tener la suya. Balón para Carlitos Báez abriendo para Kevin. Ahí está Kevin. Se la pedía gemelo por delante, se la echó por detrás. ¡Qué pena! Porque se viese roto ahí la cintura. El Panadería Pulido la recupera los locales. Ojito, hay un hombre arriba que ingresa, como tiene extremo. Va a entrar en el área, pase de la muerte y el gol. Sí, pase la muerte y el gol, sí señor. Ahora nos cogieron ahí con un ataque rápido por banda izquierda, nos despistamos ahí en el centro de la defensa y era claro, entraban dos hombres como tiros en segunda línea, antes de marcar ya lo veíamos claro, llegó el empate en el marcador, a todo ello en el minuto 23. De esta primera mitad llega el empate por una jugada rápida por banda izquierda, buscan el pase de la muerte y entraban dos como auténticos fusiles, no sé al final cuál fue el jugador que le damos el gol, seguramente está atento Emilio Pinilla, nos lo dirá, porque entraban dos como auténticos fusiles, como dos motos, entraban dos como dos fusiles. No sé a quién se lo damos el gol, pero seguro que no lo darán ahora ese dato. Ahí sacó el centro para el área pulido, balón para Carlitos Báez, llega el gemelo, el portero con las piernas, como si fuera un portero balón mano, se la quitó el gemelo, la tuvo el Pulido nuevamente, se la quitó y la mandó a la banda, saca el panadería pulido, balón para Carlitos Báez, ingresa por el lado izquierdo, le esfuerzan, llega el banderín de córner, a ver, busca el apoyo, no, sigue Carlitos Báez, lo hace con Kevin para Carlitos Báez en el área, sigue Carlitos Báez, tiene que salir del área, balón de primera, cae un hombre en el área y dice que falta un ataque de gemelo. Pues cayó gemelo en el punto penalti, no tenía balón, y el asistente fue el que marcó de que gemelo se forjó con el delantero, pero no tenía balón, estaba Carlitos Vázquez con la pelota en el banda izquierda, pero según el asistente, ese forcejeo en el área fue motivado por el gemelo y paró el juego y cantó la falta. Ya está el balón en movimiento, globo aéreo, intenta llegar Rocha, balón viene dividido, viene atrás a recuperarla, ¿quién? Nosotros que Aco Martel. Y ahora para, porque hay una falta en el centro del campo, el jugador del Marino en el suelo, para el juego el colegiado, y se lo seguimos contando con Panadería Pastelería Pulido, la empresa ubicada 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Está el juego interrumpido, por eso estamos con el Grupo Báez o el restaurante Grill Guiniwada, que cierra a partir de mañana. 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Ya está el balón en movimiento, ¿no? Balón para Carlitos Báez, este lo toca para Irán. Estamos en campo del Marino Godoy, el Marino ahora se echa un poquito atrás, sigue Godoy, Godoy para Aco, Aco abriendo nuevamente para Irán, sigue rotando ahí la defensa del Marino, Irán, entre líneas para Carlitos Páez, que se muestra, así que Carlitos Páez se va, un hombre, la defensa in extremis, saca de ahí a Carlitos Páez la pelota, pero la recupera rápidamente el Panadería Pulido, ahí está Aco, Aco se da la vuelta, busca la combinación con Carlitos Páez, que se muestra, Carlitos Páez abriendo para el gemelo, línea de interior, el gemelo se la da mordida para, ¿quién? Para Kevin, ahí está Kevin, que la va a centrar, Yamán, sacó la defensa in extremis, alejando el peligro a campo del Panadería Pulido, le hemos echado a ellos ahora atrás, bastante atrás, tienen que dar un pelotazo arriba, tiene que salir desde el área Tommy para recuperar esa pelota para Irán, a Irán tocando para Carlitos Báez, vamos Carlitos, tocando para Godoy, Godoy, campo propio, se frena ahora, se toman un poquito de tregua, 34, 35 grados de temperatura, sigue Godoy avanzando, busca la combinación con Yadán, Yadán para Carlitos Báez para Yadán, ojo que la puede perder, menos mal, no, viene Godoy, Godoy tocando para Kevin, tiene un contrario entre dos, la abre para Rocha, que retrasa un poquito, Arrocha la mete entre líneas, mordida para el gemelo se la deja después, a ver si puede llegar Kevin, sí, sí llega, sigue Kevin, ojo que Kevin avanza, en el área, ya está muy escorado, qué pena, pero sigue con la pelotita, ahí busca el apoyo atrás en el gemelo, borde del área, a ver el gemelo lo que hace, intenta buscar el pase a la muerte, el portero la sacó bajo los palos, la sacó el portero bajo los palos, balón a banda, la sacó el portero bajo los palos, el cabezazo impepinable de el jugador del Panadería Pulido, que era Aníbal Padrón, se arrojó al suelo y la mandó a la banda el portero cuando estaba vencido. Qué jugada del gemelo, le metió arriba, la picó con la cabeza al suelo y ahí justo la sacó el portero mandándola a la banda. Va a sacar rápidamente el Pulido el balón para el gemelo en el borde del área, la tiene que retrasar, tuya, mía, pico y pala, ahí está Kevin, entre uno, entre dos, intenta venir alguien de atrás, se la quitó como pudo de encima la defensa, sigue chuchando el Panadería Pulido y se cobra falta en ataque para juego colegiado. El Panadería Pulido tiró dos seguidas, qué paradón se hizo, por eso balones son muy difíciles, cuando cabecea al suelo, el balón pica en el suelo y justo en ese pique la pudo sacar con la yemita de los dedos mandando el balón a la banda, cuando estaba prácticamente vencido, estábamos prácticamente cantando el alinón, estábamos prácticamente cantando el gol de Aníbal Padrón, pero no fue así. Lo impidió el guardameta local, que saca ahora de portería, balón que mete en largo ahí en el rombo central, cabecea Irán, se va a perder el balón en banda, lateral derecho para ellos, sacarán los locales, siguen transcurriendo los minutos, se los seguimos contando, minuto 29, en breve ya pausa de hidratación, pero de momento no, sacó los locales, balón que viene, Arrocha, mete un pepinazo en largo, balón alto, hay que bajar ese balón del cielo, del horizonte, de aquí, del estadio Adolfo Domínguez, ya se baja al suelo, viene Aarón, Aco atrás, para que sea Tommy, le van a presionar a Tommy, Tommy hace un recorte, cuidado Tommy, la aleja, tanto que si nadie lo remedia, se va a marchar línea que vive ambos campos a banda, para los locales, yo creo que ya la pausa de hidratación. Sí, efectivamente, la pausa de hidratación, porque ya estamos en el 30, efectivamente, para el colegiado, 35 grados de temperatura, empate a uno en el marcador.
1: Bueno, parece ser que tenemos una pequeña dificultad, así que vamos directamente, perdón, hasta recuperar el sonido con nuestro compañero. Vamos a, bueno, pues irnos a unos minutos de publicidad.
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1: Bueno, pues retomamos ya, como no, el sonido de nuestro compañero Jorge Rivero. Compañero.
2: 34 minutos de esta primera mitad, sigue el empate a uno en el marcador y se lo seguimos contando aquí a través de Radio Tinamar Canarias. No sé si el sonido llega perfecto, compañero Gloria Martín.
1: Ahora perfectamente.
2: 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Banda, saque de esquina para el Marino. Carretera Valsequillo, si estuviéramos en el Municipal de La Vega. Toca defender después de esa pausa de hidratación. Pues Panadería Pulido se defiende prácticamente con todo. AH va a sacar al punto de penalti, saca la defensa en primera instancia, el balón que queda dividido en el área, Godoy, la aleja Aco, bien, mandando el balón al centro del campo, recupera ahí el Marino, mandando a Héctor un balón hasta el borde del área, tiene que salir allí, bien, Tommy, con autoridad y hacerse con el esférico, ya sacan corto para Irán, vamos Pulido, balón que toca y toca para Carlitos Báez, campo propio todavía, el Panadería Pulido, levanta la cabeza y tiene la defensa muy adelantada, cuatro hombres en línea y muy, muy, muy adelantada, balón para Irán, ahí como se rompa esa línea en una contra, ahí la podemos armar y liar bastante bien, pues la tienen pues prácticamente medio campo de ella, adelantadita, adelantadita, balón para Godoy, Godoy pasa el rombo central, la toca entre líneas, ¿para quién? Para Aníbal, este avanzando por el lado izquierdo, se frena, busca el apoyo en Nosep la centra, ahí se equivocó, no había nadie en el área, se hace con autoridad el guardameta local Gabri, que ahora se toma todo el tiempo del mundo, los minutos pesan, el calor reinante también pesa mucho, ahora saca el largo, intentando sorprender arriba, mete la cabeza a Dani Godoy, la pincha por allí. ¿Quién? No sé, la mete en largo para el gemelo, bien el gemelo, a ver lo que puede ser el gemelo, no hay nadie arriba, tiene que esperar, intenta regatear, cae al suelo, se levanta, se rehace, la toca para Carlitos Báez, Carlitos Báez intenta esperar, muy lejos, portero con él, ¡uy! Eso iba por la escuadra, eso iba por la escuadra, y el portero, aunque se queda por ahí Kevin, que algo le pudieron hacer, el portero se lanzó arriba con la yemita de los dedos, mandó el balón a la esquina. Protestan muchos jugadores del Pulido, el colegiado, algo vieron, algo pasó, pero el colegiado lo que interpreta es el lanzamiento de esquina para el Panadería, Panadería Pulido. Ahí va Yadán para sacar desde la esquina, Yadán Santana, debajo de la torre del edificio de la familia Rodríguez Pulido, si estuviera en el Municipal de La Vega. Otra más que sacó el portero al Panadería Pulido. Dos clarísimas. Valladán, balón muy cerrado, saca la defensa alejando el peligro, recupera por allí nuevamente el Panadería Pulido, es Aníbal Padrón, la toca la banda derecha para Valladán, tiene un auto contrario, intenta carrocolear, hace un recorte, busca la combinación con Kevin, este para Valladán, en el área, tuya, mía, taca, taca, uy, ya era mucho, recupera tras el Pulido, se intenta disparar de muy lejos, fuera, uy, otra jugada de mucho peligro, invanada, jugada enlazada, que estuvo a punto nuevamente de sorprender la portería que defiende Gabri para el Marino. Y ya van tres oportunidades clarísimas que ha tenido el Panadería, Panadería Pulido. La saca rápidamente arriba, en largo el Marino. balón que viene dividido al centro, lo recupera Oscar, este retrasando más hacia atrás, para vuelta a empezar Efren, campo propio, local, pico y pala, 38 minutos de la primera mitad, sigue el empate 1 en el marcador, Panadería Pulido que por oportunidades ya era para haber ido al menos un 1-3, pero el portero hoy hay que darle de momento el MVP del partido, sin lugar a dudas, a Gabriel, guardameta local, balón que se va a la banda, para los locales, unos metritos en campo donde defiende el Panadería Pulido, que si estuviéramos en San Mateo defiende por la portería de la piscina. Hay que ver si se saca, empieza el recuento colegiado, 4-3-2, sí, la cuelgan arriba al área, saca Irán hacia atrás, ojito, el balón suelto, viene Tommy, bien, Tommy Hiffer, se hace con el esférico, el aldeano, que nos alegramos mucho que pueda hacer su año. Balón que intenta el club salir de atrás, presionan ellos muy arriba, se ve presionado Kevin, cae al suelo, es objeto de falta, y se señala favorable al Panadería Pulido, que saca rápidamente para el gemelo. Ahí no le salió el pase para Acu y lo hubiese dejado solo. Ahora quien controla son ellos, se van arriba, ojito, peligro, se va un hombre por ahí, no puede precisar, era Adrián, se le va a marchar en banda, recupera el Panadería Pulido. Vamos a tomar un poquito de agua porque aquí no hay aire acondicionado y el calor también aquí en la cabina detrás de los cristales pasa de los 35 grados también. Balón que ya está en movimiento, en juego. Intenta para allá Pulido salir con el balón desde atrás. No fue preciso el pase, recupera los locales por el carril de nadie porque lo tienen que retrasar desde el centro del campo hacia su portero. Este manda un pelotazo arriba en largo, la recupera el Pulido, arrocha para Kevin tocando por el centro para, era Aníbal Padrón, este tocando para Yemen con Aníbal Padrón que llega al borde del área, ojito, intenta buscar el centro hacia atrás, la defensa in extremis, alejando con un pelotazo la pelota, para que sea nuevamente el dominio territorial de campo, de posición para el Pulido, nuevamente, capitán Dani Godoy, abriendo para Rocha tocando para el centro para Aco levanta la cabeza, ve lo que hace Aco, busca el apoyo en Airán, se frena, viene a mostrarse Carlitos Báez, intenta llevarse un contrario, sigue avanzando, busca la combinación, bien, por allí, con Aníbal para Aco, toca y toca el Panadería Pulido, posesión de balón para el Panadería Pulido, este para Irán, todo ello transcurriendo en el centro del campo, vuelve a complicitarse la complicidad con Godoy, se frena, marca los tiempos, ellos la línea muy, muy, muy adelantada, casi en el centro del campo, sigue Godoy avanzando, busca a Nausé retrasando para Rocha pasa un pase largo para que corra el gemelo, le intentan ganar la partida, pero la recupera el gemelo entre uno, entre dos, a ver si busca algún compañero, entre tres, cae al suelo, dice el colegiado que no pasa nada, bueno, pero recupera el Pulido, rápidamente, balón que tiene por allí a Rocha tocando para Godoy, toda la lucha es en el centro del campo, ahí donde se rompe el partido, en el centro del campo, quien se haga con ese control de romper esa línea, balón que mete en el largo para el gemelo intentaba avanzar, ya le encima en tres, está muy escorado y es banda, se fue el último tocado por gemelo para ellos, pegadito al banderín de córner, en el lateral izquierdo, sacará el Club Deportivo Marino, pero el Pulido espera ahí, con las líneas muy adelantadas, todos esperando casi en campo del Marino, que va a sacar de banda, es Oscar, la mete hacia arriba, balón le toca a Aco, al final el último en tocar pudo hacer por allí Carlos, efectivamente será banda nuevamente para el Pulido, ahora la sacan hacia atrás para Godoy, vuelta a empezar, Godoy para Rocha, que está metido en campo contrario, entre líneas, para Kevin con Carlitos Báez avanza unos metritos, se va al otro lado, busca la complicidad con Yadán, todavía tenemos que ir ubicándolo con los nombres, Yadán para Godoy, ahora se toma el tiempo, se va hacia el otro lado, avanza unos metritos, la piden en el lateral izquierdo, la dirige hacia allá, para Padrón, ahí está Padrón, Aníbal, tiene delante un contrario, conversión extrema, a ver lo que hace. Tiene la complicidad por el centro, no, no salió bien el pase, pero recupera por Godoy, que desde ahí va a disparar de muy lejos. ¡Fuera! ¡Uy! Limando la escuadra derecha, desde muy lejos, lo vio claro Dani Godoy, del guardameta Gabri. Me gusta este Panadería Pulido, al menos en esta primera mitad, lo que estamos viendo. El equipo implicado, un equipo solidario, un equipo joven, con algunos que otros veteranos, pero con mucha juventud, con muchas ganas, con mucha ilusión, con mucho ímpetu, y eso de momento lo que estoy viendo me está gustando. Casi 44 minutos de la primera mitad, ya está el balón rodando nuevamente, muy bien, Carlitos va, pierde la pelota, ojito, ahora sí, hay fuera juego, había un hombre en fuera juego, perdió la pelota, goleado Carlitos. Que esas cosas pueden traer consecuencias. Afortunadamente están fuera de juego y además el jugador que se quedó solo disparó y paró la pelota del guardameta Tommy mandándola a la esquina. Si no hubiese anulado la jugada, es decir, que ahí estaba Tommy también metiendo las manoplas. Bueno, pues palón para que sea el portero del Panadería Pulido quien saque de portería. 44, un minuto más el añadido con esto de la pausa de hidratación. Algún minutito, a lo mejor quizás uno o dos. Puedo añadir el colegiado, balón que saca Tommy arriba en largo, salta a la defensa ante la presencia del gemelo, presiona ahí el Panadería Pulido, puede robar la pelota, pico y pala, al final el pico lo puso alejando la pelota de peligro el marino, sale fuera del área Tommy, para el Panadería Pulido, estoy controlando con Dani Godoy para Aco, todavía en campo propio Aco, se da la vuelta, tiene por el otro lado Irán, se da la vuelta al revés, hacia atrás y busca Godoy, Godoy limpiándose la cara con el sudor y con la otra conduciendo la pelotita.

Tenerife, se lo cuenta también Radio Atalaya, para la isla de Tenerife, a través de Radio Dinamarca, Carlitos Vázquez, el suelo, era Kevin, el colegio dice que no pasa nada, pues no, pues fue falta, pues no lo vio el sí el colegiado, es el marino quien intenta conducir por mediación del Lee, cambia la orientación para el centro, para Quique, Quique cambiando de lado a lado, ahora cuidado por aquella banda con, en este caso, en los 19 Adrián, intenta meter un rombo, nada. Un centro semichup que sin ningún problema Tommy se hizo con el esférico sacando en corto. Ya estamos ya, pues el minuto por arriba, pues debe ser que añadirá dos. El colegiado por la pausa de hidratación estamos en el 46 y 15 segundos por nuestro reloj. Aunque aquí marca justo ahora 45 el crono. El crono se puso más tarde, que está el marcador aquí. Y ahora es cuando lo marca, el del estadio. Ahí está Rocha. A Rocha tocando para Godoy. Godoy avanzando unos metros. Buscando a Carlitos Báez. Carlitos Báez se revuelve, se da la vuelta. Busca por el otro lado a Nausep. Nausep la encima para, en este caso, Aníbal. Aníbal parón por el centro, pero el gemelo. Gemelo en el borde del área. Intenta disparar. El portero tenía que tener un poquito más de veneno, le dio tiempo a llegar al guardameta Gabri, que va a sacar el largo, pelotazo arriba, largo, tan largo que no llega a salir, dice el colegiado, pues ahí corre Lee, convirtió en extremo, bien Arrocha obstaculizando y dejando que no pase Lee, aunque el colegiado un poquitín caserillo en detalle, son detallitos, caserillo, banda para los locales, que será pues prácticamente yo creo que la última de esta primera mitad, pues estamos en el 47 y medio de la primera mitad, persiste de momento el resultado de empate a uno, la van a colgar en el área, posiblemente es Oscar, efectivamente la cuelga en el área, balón hacia atrás, saca en primera instancia la defensa, hay que alejar eso de ahí, hay que alejarlo de ahí Kevin, bien, la alejamos momentáneamente, pero la recuperan ellos, llega un hombre al borde del área, ahí trabajamos con el pico y la pala para que no pasen ellos del borde del área, buscan un centro, balón que le viene de rechace para que sea Quique, tienen que retrasar hacia el centro del campo, vuelta a empezar, es Carlos, y no hay más, porque pita el colegiado, el final de los primeros 45 minutos con este empate 1, con las oportunidades más claras las ha tenido el Panadería Pulido, posición de balón, pues quizás un poquito más también el Panadería Pulido, buenas sensaciones, buena expectación para la segunda mitad, eso sí, quien más fuelle físico tenga, quien menos pierda la compostura, tiene más opciones de darle la vuelta a este empate de momento que impera en el marcador, se los contamos en la segunda mitad aquí en Radio Dinamar Canarias, empate 1, nos escuchamos si ustedes quieren en la segunda mitad.

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0: Bueno, pues ya comenzamos la segunda mitad. Nuestro compañero al otro lado. Bueno, compañeros, ¿ha bajado la temperatura un poquito o todavía no?
1: Yo creo que por el contrario, la temperatura ha subido un poquito. Lo que peor se lleva es la calima y tierra, calima, polvo de suspensión, que es lo que también pues dificulta un poco el cansancio de los jugadores. Ya están los dos equipos en el campo. Sacará ahora el Panadería Pueblo, que defiende, si estuviéramos ubicados igual que en San Mateo, que estamos ubicados muy parecidos, pues por la portería de la calle La Palma, por la portería de la piscina, lo hará el Club Deportivo Marino. Resultados terminados ya de los equipos canarios en segunda red. Justo en este instante, por cierto, comienza la segunda mitad. Vamos a poner el cronómetro en marcha. Sacó el Panadería Pulido del centro de campo. Balón para Godoy. Godoy retrasa para Airán. Airán se frena. Busca la complicidad nuevamente en Dani Godoy. Digo que partidos en la segunda red finalizados. Don Benito 3, Las Palmas Atlético 0. Atlético Sanluqueño 1, Tamaraceite 0. Tenerife B3, Atlético Central 1. Calvo Sotelo, Puerto Llano 0. Puerto Llano, perdón, Atlético Paso 0. Son los equipos canarios que han disputado encuentros finalizados en la segunda red. Vámonos al partido aquí en el Estadio Adolfo Domínguez. Balón que llega para Rocha. No hay cambios, por cierto, estamos mirando, no vemos ningún cambio por parte del Panadería Pulido. Balón para Tommy atrás. Que bien, agarran de la camiseta a Yadán. Y falta en ataque del equipo local. Primer minuto de juego de esta segunda mitad. El resultado 1-1 en tablas en el marcador. Ahí está Airán para sacar la falta por parte del Panadería Pulido. Ahora defiende pues más cerquita. Nosotros estamos al lado del córner, pero a cinco plantas de altura. Y el Panadería Pulido defiende aquí cerquita donde estamos nosotros. Se saca Airán. Airán buscaba a Kevin, que se quiere dar la vuelta, lo agarran. Hay falta, efectivamente. Lo ve así al colegiado. Y le interpreta unos metritos metidos en campo del Club Deportivo Marino. Pues vamos a ver si la estrategia. El Panadería Pulido pues también puede sorprender. Muy buenas sensaciones, como digo, que nos ha dejado en esta primera mitad el equipo del Panadería Pulido. Los hombres de Johnny Ojo. Vamos a la estrategia. Ahí está Yadán. Por parte del Panadería Pulido, que también está Aco, muy cerquita. Colegiado que pita, pues va a ser Aco, la mete hacia el punto de penalti, la saca la defensa en primera instancia, alejando momentáneamente el peligro. Cuidado con la contra. Balón que meten ellos largo, viene la cobertura. Qué bien, echando una manita. Nausep mete el pase, quería buscar a Godoy de extremo. Y eso era para Godoy ya. Una auténtica pedrada. Balón que recuperan ellos con tranquilidad, con parsimonia, en propio campo. La temperatura y el césped que no, prácticamente no se regó en el tiempo de descanso. Yo creo que para dejar el campo más pesado será, pues no vi que sufriera ningún regado. Pues tiene que estar que arde. Está avanzando metritos el equipo local. Ojo que se va un hombre por la banda derecha. Bien, la cobertura defensiva de Airán alejando el peligro. Llega el balón dividido. Era Aco. Quien te llega Carlitos Báez, no puede medir. Son ellos que avanzan con peligro. Ojo, se puede centrar. Bien. Sacó Godoy de cabeza y el balón al final en banda para el Panadería Pulido. Minuto de tanteo. En esta segunda mitad parece que ha querido tener un poquito más de iniciativa en esta segunda mitad, en estos minutos iniciales, el equipo local, cosa que no había tenido en la primera mitad. Pues parece que quiere llegar, quiere tener más presencia, si bien no con mucho peligro, pero ya ha llegado dos veces, pues prácticamente la primera mitad apenas llegó. Balón que mete Kevin en largo, intenta llegar Kevin el portero, tiene que salir el portero, mandar la banda. ¡Oh! ¡Qué pase más bueno! Le metió Yadán a Kevin, que el portero tuvo que salir muy rápido, mandó la pelota a banda para que saque el Panadería Pulido. Vamos, Pulido. Pico y pala. Carretera Valsequillo, si estuviera en el municipal de La Vega. Sacarán los de La Vega, los del Panadería. mete el pase para Gemelo, convirtió en extremo, el Gemelo la baja al suelo, la pincha, se le queda un poquito larga y se la quitan. Ahora es el Marino quien intenta montar la contra. Godoy se arroja al suelo, hace falta, y vamos a ver, y amarilla. Vamos, vamos, vamos. La pidieron y el árbitro la concedió. Pues yo no creo que fuera amarilla, se arrojó al suelo, tocó balón, es verdad que luego el jugador cayó. Una faltita de las normales. Pues la primera amarilla para Dani Godoy. No sé qué San Benito le tiene puesto a Godoy, que a la más mínima es que no cobre. Y ya cobró. Pues la falta de ellos está pues alejada delante del banquillo, si estuviéramos en San Mateo, del banquillo visitante. Sacamos la línea a un metro del área grande, defensiva. Se saca, balón que mete arriba, queda suelto, tuya mía, la recupera el Marino por la banda izquierda, le intentan dar de espuela, bien, quedándose con la pelota Aníbal Padrón, este para Irán, a Irán pelotazo arriba en largo para que corra Kevin, la defensa no se complicó, mandó el balón a la banda, favorable al Pulido, delante de las gradas telescópicas, si estuviéramos en el Municipal de La Vega, y atacamos hacia la piscina. El propio Aníbal Padrón, que la pone ya a rodar. Tuya mía, la perdemos, ojito, que se quiere marchar por ahí Cadia. Cadia le abre hacia la banda izquierda. Se anima en esta segunda mitad, parece que ha salido más animoso el equipo local. Vuelve el balón para Cadia, este tocándola entre líneas para Quique. Quique en línea de interiores, se frena. Avanza tímidamente, la abre hacia la banda izquierda. Nuevamente el balón hacia atrás, vuelta a empezar para el Marino. Nosotros ahora replegadito con línea de 5. Toca y toca el Marino en campo del Pulido. Parece que la estrategia ahora es muy similar a la de uno y otro. Al final rechazó el balón un jugador local, será banda para el Pulido. Pero todavía nos metimos en nuestro campo. Hemos salido quizás un poquito más espesos o quizás más metidos. El Marino que va a hacer un cambio. Ya se prepara el número 6, Samuel, para entrar al campo, efectivamente, justo en este instante se va a hacer el cambio por parte del Marino. Entra Samuel y se retira el número 4, Héctor, por parte del Marino. Primer cambio, cuando calientan también 5 jugadores por parte del Pulido, 2 por parte del Marino que se ejercitan. Ya está el balón en movimiento. Toca Godoy, el pase de Godoy se le fue, dice el colegiado a banda, sacará al Marino. Nosotros también estamos fríos, pero por el calor reinante, imperante, se toma todo su tiempo del mundo, juego del Marino. Ellos desde que pueden, desde la saque de banda, las meten en el área o en el borde del área, la aleja Irán hacia campo contrario. Y se va a marchar, de hecho, fuera. La parte de carretera va al sequillo. No sé si estamos un poquito espesos, el partido está un poquito más apagado en este inicio, y quizás media marchita, pero no mucho más. De momento, en la segunda mitad del Marino, cuando la marcha completa la tenía el Panadería Pulido. Godoy lo agarran. Y hombre, le decía yo, ahora sí la pitó. Falta para el Pulido, que va a sacar el propio Godoy, ¿no? Deja que se arrocha, porque habían 2 jugadores presionando del Marino arriba, que ahora tiene una línea de 3 arriba. Arrocha, arrocha para Tommy, el portero. Tommy le abre la banda izquierda para Irán. A Irán se frena, tiene por el centro a Godoy, se la dirige para él, ahí está Godoy, campo propio. Godoy avanza unos metritos, le dejan cancha, sigue hacia el centro del campo, intenta buscar líneas de desmarque, no la encuentra, se la da para Irán. A Irán tocando para Kevin. Kevin quería buscar, le hacen falta y se señala. Bien, quería buscar a Aníbal Padrón. Sacamos rápido, intentando sorprender. Balón que intentaba el Gemelo, una mano, y efectivamente la pita, pero no saca tarjeta. Del jugador del Marino, cuando se marchaba el Gemelo, tocó la mano y lo que pita es la falta, pero no tarjeta. Pues con la mano impidió que el balón fuese dirigido a donde quería dirigirle al gemelo. Para mi entender, eso es cartulina amarilla. Pero así no lo ha visto el colegiado. La falta sí, y vamos a ver si la estrategia, el panario podido también sabe trabajar las estrategias y las aprovecha. Ahí tenemos a Aco otra vez, ante el balón, y a Yadán. Uno de los dos, en el mismo lugar de antes. A ver quién la cuelga de los dos. Colegiado que pita es Aco, no, amaga. Se dirige Yadán, sacó el portero con los puños. Sacó el portero con los puños y el balón que se va al lado del córner. Será saque de banda, carretera va al sequillo. Si estuviéramos en Municipal de La Vega, muy pegadito el banderín de córner. Allá va con tranquilidad a sacar el panadería pulido. Ya las rodamos, queríamos buscar a Kevin, ¿no? Se anticipa la defensa y la aleja. Balón que llega Godoy, de primera para Rocha. Todavía un campo contrario, este para Aco. Aco se avanza, sigue Aco, llega al borde del área. ¡Ah! Lo derriba y dice el colegiado que saque de puerta. Le pasaron el rodillo en el borde del área para que no pasara. Se le adelantó un poquito la pelota y justo es lo que hizo que el defensor le pasara el rodillo. Pero este Aco es MacGyver, se levanta como un Robocop. Vámonos al partido, saca en corto el Marino. Segunda mitad, me estoy aburriendo. Balón que mete en largo, a Irán de cabeza, le llega al gemelo. Campo propio todavía del Pulido, que vino atrás a buscar la pelota. El gemelo para Irán. A Irán tocando por el centro para Dani Godoy. Ahí está Dani Godoy, entre líneas, viene a mostrarse Kevin. Yadán se da la vuelta, sigue Yadán. En su propio campo, intentando buscar el desmarque orientado. ¡Qué pena! Si le llega a llegar eso por allí en Osep, se hubiese plantado solo. Ahora recupera el Marino. Balón al centro del campo. Intenta, nada, retrasar la pelota, vuelta a empezar, tranquilidad, pico, pala. El Pulido ahora replegadito atrás, se dan una tregua a un equipo, se la da a otro cuando tiene... Ay, robamos un balón, atención que lo roba Aníbal Padrón. Ahí está Aníbal Padrón para Gemelo que llega al borde del área, tiene un contrario, bloquea ese Gemelo, se frena el Gemelo, intenta caracolear, le adivinaron el regate, pero el balón viene de rechace nuevamente para Yadán, no, invalidada la jugada, que pita el colegiado, y amarilla. Pues no sabemos a quién se la sacó del Pulido. Tuvo una amarilla, invalidó la jugada, falta en ataque. Pues no sé si para el gemelo, pudo ser. O Carlitos Báez, que son los que estaban cerca ahí en la jugada, pues estábamos mirando justo donde estaba la jugada, pero la falta y la tarjeta fue en el otro lado. Algo que el asistente levantó el linier y se le indicó al colegiado de la contienda. Nada, pues partido parado. Ahora arrancamos. Saca el Marino en corto. Intenta avanzar, ahora adelantamos nosotros un poquito de línea, a ver si podemos robar. Roba Carlitos Báez, bien, tocando pico y pala para Nosep entre líneas para Gemelo le entraron y le quitaron la pelota. Ahora el partido, por momentos, yo creo que esto a medida que pasen los minutos se puede romper, porque los minutos de cansancio, y ahora otra falta en el centro del campo, y tarjeta para quién, para Panaré Pulido, por supuesto, y a ver quién es el jugador. Pues Carlitos Báez, este sí es para Carlos Báez. Entonces la otra era de Gemelo. Pues cualquier acción que ve del Pulido, ahora en esta segunda mitad, son detalles. Les decía yo que veía detallitos en el colegiado, pues ya estoy viendo detalles. Pero solo los detalles van para un solo camino. Prepara dos cambios más los locales, que en breve saltarán al campo. Parece ser que va a dejar que siga esta jugada, que está balón parado, que tiene precisamente el Marino en el centro del campo. Y ya rodar, la saca, la mete en el borde del área. Balón que no llega a salir, ¿no? La conducen ellos, es Adrián, fuera de juego. Adrián la quiso mandar hacia el número 5, hacia Fred, pero estaba fuera de juego. Y así lo interpretó el colegiado a distancia del asistente. Ya saca el Pulido, balón para Carlitos Báez. La toca para... Padrón, estoy tocando por el centro, bien, para Yadán, Yadán para Aco. Vamos, Aco, no te frenes, Aco, sigue, Aco. Intenta levantar la cabeza, busca el gemelo, convertir en extremo izquierdo, ahí está el gemelo que intenta caer en el área, se le queda otra vez el balón atrás, está escarillado y termina haciendo falta, y se señala. Ahora nos falta un poquito de ideas, ahora nos falta, estamos un poquito espesos, a mi entender, lo hemos hecho todo perfecto en la primera mitad, pero nos falta quizás algún cambio también, tres cambios va a ser el equipo local, ya hizo uno anteriormente y ahora hay tres hombres que en breve se preparan para saltar al campo. El 7, Teo, el 23, Bruno, y el 29, Ancor. Pero todavía no lo hace. Saca el guardameta local, Gabri, de cabeza, Godoy, para Aco. Aco se le quedó largo la pelota. Y termina incluso haciendo falta. Y lo señala el colegiado en el centro del campo. Ahora sí, se indica ahora los cambios. Ahora va a ser los tres cambios. El Marino. Ya entró uno de refresco hace un ratito y ahora tres más. Como decimos, el 7 Teo, 23 Bruno, 29 Ancor, son los que van a saltar al campo. Que es aplaudido por el respetable público que se encuentra aquí en este estadio. Adolfo Domínguez, en la mañana calurosa, aunque es verdad que en las gradas, esto está techado y las gradas tienen y gozan de sombra y de estar con al aire libre, pues sí, hay aire. No como aquí en las cabinas, que si hay 35 grados, pues aquí estamos en 40 grados aproximadamente. Por los tres cambios, hombres de dinamita, por lo que veo, hombres que van a buscar revulsivos arriba, hombres frescos arriba. Vamos a ver lo que piensa Johnny Ojo. Ya sacan ellos la falta, en campo propio, en cortito, retrasando atrás para su guardameta, para Gabri, desde fuera del área, la batea hacia arriba, hacia campo del Pulido, tan largo, que va a llegar hasta Tommy. Tommy se la deja para Godoy. Godoy para Rocha. A Rocha se frena al llegar al centro del campo, busca un pase en largo, si puede llegar el gemelo, no llega, se queja de que lo derribaron, pero colegiado. Caserito, caserito, dice que no hubo nada por ahí. Ahora sí hay una falta de Yadán, esta sí la pita porque es del Panadería Pulido. Poquito caserillo, son cosas que, detalles que, si uno no se fija bien, no los nota, pero va mirando la moral de un equipo, las tarjetitas, faltitas, y te frena el ritmo de juego. Ahí va el Marino, que está más con ganas. En este inicio de la segunda mitad, no de fuera del área, que va a disparar directamente a las nubes. Saque de puerta. A ver cómo recomponemos. Ya veo que efectivamente van a haber cambios en el Panadería Pulido. Hay que recomponer, hay que dar aire fresco, y así lo ve también Johnny Ojo. Entra, por ahí veo, y Dios, me creo que es el dorsal 11, se marcha el 24, Yadán. Vamos a ver quién es el otro, que va a entrar y quién se marcha. Pues se marcha Kevin, el autor del gol, y entra en su lugar, pues, Godino. El número 3, Godino. Eugenio Godino, por parte del Panadería Pulido. Y ahí están los cambios que ha ejercitado el Panadería Pulido. Sacamos de puerta en corto. Balón para precisamente Godino. Este mandando arriba. La recuperan ellos. Viene otra vez Godino. Se hace con la pelota. Sale con fuerza. Mete un pase para el gemelo. Todavía en campo propio. Se da la vuelta. Le hacen falta y se señala. Se revuelca en el suelo el gemelo y ahora le muestra la amarilla al jugador del Marino, menos mal. Ahora sí, le muestra la correspondiente amarilla. Juego interrumpido, vamos Pulido, 18 minutos, sigue el 1-1. Estamos a falta de ritmo, la segunda mitad falta ritmo. Y claro, tampoco nosotros cogemos el ritmo, sin el ritmo. Cuando el colegiado disponga, pues sacaremos la falta. Está Rocha y Godoy junto al balón. Ya a Rocha para Godoy, Godoy para Rocha. Y esto debe ser para Godoy. Ahí está Godoy, llega al centro del campo. Se va de uno. Busca combinación, sí, se la devuelven a Godoy, sigue Godoy, y el pase ahí no salió, porque claro, entrar por la cocina era muy difícil, terminamos haciendo una falta y tarjeta para el 24 y Adán, que frenó, precisamente Yadán Santana frenó al jugador del Marino que quería meter la contra y cobró la correspondiente cartulina amarilla. 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Este encuentro en la mañana de hoy aquí en el Adolfo Domínguez, balón que va a la banda, que va a sacar el Panadería Pulido en el lateral izquierdo, va a ser Yadán para la parte de la costa, defiende el Pulido, para la parte alta defiende el Marino. Balón que toca por allí, ya van por el centro para Arrocha. Bien, Godino, este retrasando nuevamente para Godoy. Godoy con Airán, avanzaba unos metritos, el pase no fue preciso, quería buscar a Aníbal Padrón, se le marchó en banda. Unos metritos en campo del equipo local, sacará el Club Deportivo Marino, que la meten largo, buscando el extremo izquierdo por allí. Le quieren robar la cartera a Godoy, pero está ahí a Irán, alejando momentáneamente la pelota que llega a la línea interior, la recupera el Marino, tuya, mía, la toca Quique abriendo hacia la banda izquierda. El Marino que se anima a buscar un centro mordido en segunda línea, intenta llegar Lee, la pincha bien, no llega a salir. ¡Uy, qué calidad de clase al parar esa pelota! Se la devuelven a Lee, va a buscar el centro a las manos de Tommy, que es objeto incluso de falta. Y se señala por parte de Oscar, el ejecutor que le hizo la falta a Tommy, aunque la atajó bien, pero llegó de tiempo el jugador del Club Deportivo Marino. Tommy saca en corto para Dani Godoy. Ahí está Dani Godoy con la pelota. Va troteando. Sigue troteando. Le dejan espacio, le dejan margen para que llegue hasta el centro del campo Godoy. Ahí levanta la cabeza. Sigue avanzando. Se tiene que frenar ahora. Y balón para Irán. A Irán para Aníbal Padrón. Aníbal Padrón combinando por la banda izquierda con Yemen. Yadán. Se la deja muy bien para Aníbal Padrón, a ver si busca el centro, centro mordido, intentó llegar desde atrás, nuevamente Yadán va a buscar el centro, tocó la mano, claro, el jugador, tocó la mano, la sacó con la mano el jugador, el colegiado deja el juego, es el Marino ahora quien se va arriba, pues lo que están viéndolo por la tele, bien que hubo manarita, ¿eh? Ahí está Carlitos Báez, sigue Carlitos Báez que llega al borde del área, entre uno, entre dos, entre tres, se tiene que frenar, deja para Aco Martel abriendo la banda izquierda para que avance por allí el gemelo, este de primera para Yadán para Irán, todo ello ahora transcurriendo en campo de los locales, sigue Irán entre línea, avanzando unos metritos, ahí está el jugador del Panadería Pulido, es Iromi avanza, sigue Iromi entre uno, entre dos, no puede ser, pasar por una autopista, Iromi, eran muchos, te llevaste a dos, pero ya tres era casi imposible, alejan ellos la pelota para que sea Rocha, y Rocha atrás para Tommy. Bueno, ya parece que el Panadería Pulido empieza nuevamente la dinámica de la primera mitad, ahora sí estamos teniendo nuevamente a tener llegada, estábamos un poquito ahí con como la panza del burro, ahí está Godoy tocando por el centro, ¿para quién? Para Aníbal Padrón, avanzando a la izquierda, no le llegó el pase de la muerte que hubiese dejado solo Carlitos Báez, pero recupera nuevamente el Panadería Pulido, ahí está Aco son recorte, busca la combinación por la banda izquierda con el gemelo, convertido en extremo, el gemelo se le estuerzo, intenta virar hacia el centro, hoy le quería buscar el desmarque, pero le llega el balón derechazo para Carlitos Báez puede disparar, se anima, no, le hacen la cobertura, viene para Irán abriendo nuevamente a la banda izquierda para Yadán se va hacia el centro, entre uno, entre dos, Yadán son muchos, Yadán quiere pinguear mucho, pero vuelve a recuperar el Pulido, balón que viene, rechace y sacó la defensa, se intentó disparar entre una nube de jugadores y ahora cuidado con la contra, ahí está el Marino que avanza por banda izquierda, Cadia Cadia, bien, se le fue el balón, afortunadamente en banda. Y otro cambio el Marino, que agota todas las ventanas. El Marino agota todas las ventanas. Este es el 28, Tranchina. El jugador que se prepara para saltar al campo. Tranchina. Pues, mientras se prepara el cambio, está el juego interrumpido. Se lo seguimos contando aquí en Red Dinamar Canarias, 69 de partido, casi aproximando al 70 de partido. Y ahí está la última ventana que agota el Club Deportivo Marino. Ya está en el campo el Losal 28 Tranchina. Mientras hay que sacar de banda, se toma un tiempo, venga, ahora sí, sacó el Pulido. Balón que lleva para Rocha. Arrocha, cambiando la orientación de lateral a lateral para otro lado, para Irán. A Irán avanzando en banda izquierda para Yadán. Yadán quería combinar con el gemelo, se le quedó larga, la recuperan ellos, pero se la quitan rápido encima, la recupera nuevamente el Pulido, el gemelo, centro del campo, buscando a alguien desmarcado. Intenta buscarlo en la banda izquierda nuevamente con Yadán, conversión extrema, a ver lo que hace Yadán. En el área, entre dos, bicicleta, ¡ah! ¡Uy, qué bueno! Iriomi se metía entre líneas, disparó, pero la pierna de un contrario fue al balón a la esquina. Primero de la segunda mitad para el Panadería Pulido. Sacamos rápido un corto para el gemelo, hace un recorte, a ver si busca el centro, centra mordido, el segundo palo, sacó la defensa, llega atrás, bien, el balón para Godino. Godino, banda derecha, se busca el centro, fácil para el portero. Ese balón aéreo era fácil para el guardameta local, Gabri. 71 de partido. Pulido solo ha agotado una ventana. Siguen calentando jugadores, aunque ya creo que llama a algún jugador por allí. Johnny Ojo, saca el guardameta local, balón que mete arriba en largo. Viene Godino. La roba bien con autoridad para Aco. Aco para Carlitos Báez. Carlitos Báez mostrándose por ahí a Dan, que está en todos lados. Nuevamente para Aco. Este para Irán. A Irán tocando nuevamente para Carlitos Báez. Carlitos Báez busca bien por allí. Aníbal Padrón. Aníbal Padrón tocando la pelota para el ciencia de Iriomi. Iriomi se da la vuelta, caracolea, le da el pase para Carlitos Páez, se le quedó un poquito la al portero con los pies. Vuelve rechazo nuevamente para nosotros. Ahí está Aníbal, banda para el Pulido. ¡Ay, ay, ay! Claro, claro, claro, un poquito escorado la tuvo ahí, pero el portero hoy es la estrella del equipo local. Balón que toca el Pulido arriba, avanzando, carril izquierdo, pico y pala, Yadán. Con fuera de juego, dice el colegiado que estaba Aníbal Padrón, venía fuera de juego, lo interpretó, balón para ellos. Volvemos a ser nosotros en estos últimos 8 o 10 minutos, después de ver, ahora en breve será la pausa de rotación, vamos al cambio del Pulido también, quién se prepara, creo que serán dos cambios, también que quiere el Panadería Pulido meter al aliciente, pero mientras se sigue desarrollando el enlace del encuentro, ahí está el Marino, campo propio, abriendo el lateral. La apertura a la banda izquierda, mucha tranquilidad, vuelven a regresar la pelota para atrás. A lateral, tocando pico y pala. Me llega un sonido desde el estudio, Gloria Martín.
0: Efectivamente, compañero, porque se va a ir bien el volumen, por favor. O sea, que hay que tener un poquito de cuidadito.
1: Pues aquí no hemos hecho nada. Aquí no hemos hecho nada. Ahora
0: se está escuchando bien.
1: Ahora se escucha,
0: sí, perfecto.
1: Pues vamos, Pulido. Ahí está Godoy por el centro. Se la devuelven a Godoy, sigue Godoy, cae al suelo, dice colega que no pasa nada, bueno. Balón nuevamente, que toca el Pulido, la robamos, la mandamos arriba para Iriome, Iriome puede encarar, Iriome, el portero con las manos se la sacó, Dios mío, se la sacó, la metió por arriba como vaselina, el portero desde el suelo se elevó y le sacó nuevamente una pelota a Iriome, otra oportunidad clara para el Panadería Pulido, pero el guardameta, sinceramente, Gabri, hoy lo pueden sacar a hombros si el Marino saca positividad aquí. Balón que conduce nuevamente el Panadería Pulido en campo propio. Yadán Santana abre la banda izquierda para Padrón. Ahí está Aníbal Padrón se viene por el centro, le buscan el desmarque, se tiene que... lo cae el suelo, falta, sí señor. Oh, si llega a soltarlo un piquito antes, solo estaba Iriome solo. Era ahora el Pulido. En estos minutos que van transcurriendo el 75, vamos a ver lo que pasa. La falta favorable al Panadería Pulido, desde ahí, pues bueno, un buen lanzador desde ahí lo puede intentar, pero con este portero, con lo que ha mostrado en el recurso del partido, difícil, complicado, se me antoja desde ahí poderlo sorprender. Pero artillería tenemos. Vamos a ver cómo sitúa la barrera. Son unos 10 metros del área grande y además un poquito mínimamente curado al lado izquierdo para un derecho, para Gemelo, ¿sí? Es que Gemelo está precisamente ahí. El Gemelo quiere la suya. La veteranía es un grado. El Gemelo quiere la suya. Tres hombres en barrera. Este va a buscar puerta. Seguro, a los cambios que se realizan, entre el 5 y el 25 hacia él y Saúl Acosta al campo. Salió a Irán. Y salió Aco. También está Asael para la falta. Ojo, que también Asael lo puede intentar. Está el Gemelo y Asael. Los dos veteranos. Para mí se me antoja más a Gemelo. Pita el colegial de Gemelo. Tocó en la barrera, córner para el Panadería Pulido. Que todavía le queda otra ventana. A pesar de que sacó antes... ha hecho dos ventanas, le queda otra. Saca el córner para el Pulido en corto. Balón para Gemelo. Se siente sobre el marco. ¡Gol!

0: A ver, compañero, ¿tenemos algún problema con el sonido?
1: Pues no sé.
0: Ahora, si tenemos... vale, venga.
1: Bueno, pues...
0: ¿Otra vez, compañero?
1: Pues vamos a ver, usted me va a...
0: Sí, pero nada.
1: Pero cuando le guste
0: ahora.
1: El... Ahora, ahora.
0: Ok.
1: Ahora, ahora.
0: Sí.
1: Yadán, que marcó para el Panadería Pulido... Pues se adelanta nuevamente el Panadería Pulido, estamos en la pausa de hidratación, minuto 77 de partido, se vuelve a adelantar el Panadería Pulido, se los decía yo que lo veía el Panadería Pulido, Yadán marcó para el Panadería Pulido, Yadán para el Panadería Pulido, el dorsal número 24 del Panadería Pulido. Este joven también incorporado este año a las filas del Panadería Pulido que vuelve a adelantar el Panadería Pulido. Tal y como les decía, veía yo el Panadería Pulido que empezó la segunda mitad un poco rangueante, más metido al Marino, pero a medida que ha ido transcurriendo los minutos, también le he dicho renglón seguido que volví a ser otra vez el Panadería Pulido de la primera mitad y fruto de ello, pues al portero se comió una pájara ahora. Tan bueno que ha sido el portero, entre medio de unos jugadores... pasó el toque ligero por el lado derecho donde se quedó cazando mariposas, así de claro. Los buenos también fallan. Bueno, pues hay que aguantar este chaparrón, estamos en el 78, todavía quedan muchos minutos, se reanuda el encuentro, ahí está el Marino que mete todo arriba, ya agotó todos sus cambios, el Panadería Pulido, vamos a ver ahora qué estrategia, si nos vamos a encerrar atrás, si vamos a seguir nuestra misma dinámica, vamos a ver lo que marca la tendencia. De momento el 1-2 en el marcador, balón en movimiento, saca el Pulido, ellos presionan muy arriba, ahí está metiendo Carlito Páez un balón entre líneas, llega Gemelo, ¡oh! Y si le llega a salir eso, el recorte hacia atrás, se hubiese quedado solo ante el guardameta Grabri, que se hizo con el esférico, el guardameta local, ahí está, Gabri, guardameta local, tendrá que tener prisa, lo saca en corto, tocando para Tranchina, Tranchina hacia atrás, hacia su central, este hacia el lateral izquierdo, carretera Valsequillo y este más hacia su portero. Bueno, mientras estén así, eso el Pulido no le tiene que preocupar. Ahora avanzando unos metritos, intentan buscar un pase en largo. Pues se equivocan, se les marcha el balón en banda, será balón posesión para el Pulido, la línea que divide ambos campos, ahí va Rocha para sacar desde la banda, a Rocha que busca el Gemelo, la peina hacia atrás, intentaba llegar por allí, ¿quién? Llega otra vez a Rocha porque viene el balón dividido, viene ahí la cobertura, hasta el Perdomo para Dani Godoy. Dani Godoy mete entre líneas para el gemelo, oh qué bueno para el dorsal, ¿quién es? Yadán, sí, esté tocando banda izquierda, toca, pico y pala, Carlitos Báez de primera, tuya para Idiome, Carlitos Báez, viene por allí como una moto otra vez, y el dorsal número 25, Saúl Acosta es este, balón que llega para Aníbal Padrón, llegado al banderín de córner, Aníbal Padrón, la retrasa nuevamente para Saúl Acosta. Saúl Acosta tiene al Gemelo. No, busca a Sahel. A Sahel toca entre líneas, borde del área. Intenta marchar su nombre. Busca el pase de la muerte. La de...

0: A ver, compañero Jorge. Compañero.
1: Sí, usted me va diciendo.
0: No, no, es que me he desplazado un momentito y cuando he llegado ya estaba ese sonido. O sea, cuidadito.
1: No se me desplace porque yo no tengo sonido. Ahora llega.
0: Si no tengo más remedio, compañero. Hay cosas.
1: Eso sí, eso sí.
0: Ahí está.
1: Primer gol de Yadán con la camiseta del Pulido y segundo en tercera división. Ya se había estrenado como goleador con la camiseta de la Aruca. Me apunta Emilio Pinilla. El juego está parado porque hay un jugador atendiéndose del Club Deportivo Marino. Claro, aquí sabemos que la cobertura va y viene, entonces en el momento que se da la cobertura pues se puede quedar sin el audio, por eso es importante pues tener esa información, ya que no podemos tener retorno de aire, y agradezco, compañera, que esos detalles sobre la marcha nos los vayas puntualizando para no estar hablando para el aire y sin nadie en el aire, nunca mejor dicho, y valga la redundancia. Ojo, que toca defender una falta peligrosa, sacamos 1.5 metros del área grande, la línea de barrera. El colegiado que va a pitar, ellos pues con 7 hombres arriba, Tommy atento, la van a colgar, la tocan al segundo palo, el balón que queda dividido, que pitó fuera de juego. Incluso le hicieron daño en la cabeza, 7 daños en la cabeza, tiene 3 asistencias, un jugador de Panadería Pulido, que ya se recupera, afortunadamente, que es Codino. Sabemos cuando hay un toque en la cabeza, pues ahora va a agotar la última ventana el Pulido, que le quedaba su ventana, su ventanita. Vamos a ver, imagino que será para amarrar un poco, pues vamos al 83. A ver quién se va a marchar por parte del Panadería Pulido y quién va a entrar. Pues Yadán, el autor del gol, y entra Ibrahim, por el físico, sí, Pedro Ibrahim, Ibrahim, sí señor, el veguero, Ibrahim, por parte del Pulido. Efectivamente, el que salta al campo y también agota ya todas las ventanas el Panadería Pulido. Ya pone Godoy el balón en movimiento, a campo contrario, dividido, y llega para el gemelo, que está en todas partes, la toca para Padrón, ahí está Padrón, oh, se la quería meter a Carlos Báez, pero de ahí era difícil, la idea era buena, viene el portero de ellos, mete un pelotazo arriba, quiere jugar a la contra, Godoy de cabeza, bien, hay que defender, toca pico y pala defender este resultado que de momento es 1-2 en el marcador, minuto 84 de partido, toca en el centro del campo el equipo local, abriendo hacia la banda izquierda, estaba por allí intentando cazarla a Godino, pero no, meten ellos un pase tan largo y llega sin problemas a Tommy, el guardameta

0: Compañero, volvemos otra vez a perder el sonido. A ver si no. Vamos. Se va y viene. A ver.
1: Ahora es perfecto, ¿no?
0: Ahora mejor.
1: Pues vamos a buscar plan B, ahí no se puede marchar.
0: No, aquí no me puedo marchar ni nada.
1: Aquí no se puede marchar porque ya quité el micrófono, tengo el teléfono directamente en la oreja.
0: Me parece muy bien.
1: Porque si no funciona un plan, hay que utilizar el plan B.
0: Muy bien. Venga, compañero.
1: Con el pico y con la pala, nunca mejor. Pico y pala. Balón al área del Pulido, hay que sacarlo de ahí. Ahora tendremos que sufrir un poquito. La saca por allí. ¿Quién? Godino. Lo manda a la banda. Al final el balón, afortunadamente, es banda, pero interpreta el colegiado que es para el panadería Pulido. Pico y pala, se lo cuenta Reyes, tiene marca en área. Balón atrás en línea defensiva, hay que alejar la Rocha, le manda un pelotazo hacia el otro lado. ¡Oh, qué control! Sí, la pudo parar por allí. Aníbal Padrón, que avanza, ingresa en campo contrario, busca al gemelo convertido en extremo, le desdobla por allí Aníbal, a él se la dirige, llegó el defensor con la yemita de los dedos y le quitó la pelota, pero podemos recuperarla, bien, recupera, con fuerza, con garra, estamos muy metidos arriba, ¿eh? El panadería Pulido ni mucho menos, se quiere

los campos propios, ellos muy metidos arriba, a ver cómo podemos salir de esta. Sahel mete un pelotazo mordido para que intente llegar Carlitos Báez, no puede precisar, y el balón que llega atrás y nadie lo remedia, efectivamente, en banda para el Club Deportivo Marino, delante de la grada telescópica, si estuviéramos en el Municipal de La Vega. Minuto 86, banda para el Club Deportivo Marino, le hace el recuento, nada, no deja que sea el recuento, evidentemente, más que van perdiendo, mete la cabeza por allí, es Saúl Acosta, y el balón en banda nuevamente, línea que divide ambos campos para los locales, que están muy metidos arriba, de banda, la cuelgan buscando el extremo, viene y viene encimando por ahí a Sael Perdomo, mandando de cabeza el balón nuevamente a banda, van a, ganando metros los locales, ganando metros en cuanto a espacio de campo, el colegiado que pita va a sacar de banda, la van a colgar al borde del área, sacamos de cabeza, bien, la alejamos otra vez a banda, 87 y medio, nuevamente la van a colgar posiblemente en el área, el Club Deportivo Marino, balón que hay que defender todos en el área, la van a colgar arriba, llega el balón al área, sacó a Sahel de cabeza, Carlitos Báez al rechace para ellos, ojito, saca la defensa en primera instancia, hay que defender, estamos en el área, Godoy de cabeza, tuya, mía, pico, pala, le llega un hombre que puede disparar, fuera, se la saque de puerta. Afortunadamente salvamos esta situación y nos vamos acercando a los 88 de partido. Con todos los cambios realizados, la pausa de hidratación mínimo 5 o 6 minutos a buen seguro. Ahí saca Sael Perdomo, la mete por el centro, le llega Carlitos Báez, cae al suelo, dice el colegio que no pasó nada, recupera el Marino, retrasando atrás. Pelotazo que manda arriba, sin sentido, será banda para el Pulido. Delante del cuarto las lavadoras, si estuviéramos en el Municipal de La Vega, por allí va a salir Perdomo, 88 y medio, 1-2, vence el Panadería Pulido, lo sacamos en cortito, Carlitos Báez en el centro del campo, le enciman entre tres, le quitan la pelota, se va arriba el Marino por banda izquierda, bien, oh, qué fallo tuvimos ahí. Al final el balón llega para Tommy, reclaman por ahí falta, no lo ve así el colegiado, afortunadamente. Al límite estuvimos ahí. Estuvimos al límite. Sacó un corto Tommy. Tommy para Rocha. Cuidado, Ibrahim. Que quiere buscar por aquella banda. A nadie, porque recupera el Marino, que se va arriba. Van como motos. Van cuatro. Ojo, hay que defender. Ingresa un hombre en el área. Bien, nos lanzamos al suelo. Vamos defendiéndonos como gato panza arriba, como podemos. Todavía hay que sacarla de ahí, Godoy. La aleja Godoy. La recuperan ellos. En una de estas también podemos montar una contra. Ahí va Iriome. Iriome entre uno, entre dos, se da vuelta, ya eran muchos, ahora toca a ellos la batalla, 89 y medio, la batalla para ellos, vamos Ibrahim, bien Ibrahim, que le hacen falta, uff, calzaron a Ibrahim, tarjeta amarilla, efectivamente para el jugador del Marino, llegó de tiempo, pero afortunadamente Ibrahim se levanta, me preocupó porque le calzó la pierna, el jugador del Marino. Estamos a punto de llegar al 90 de partido, por lo que tendremos que ir ahora al añadido. Justo en este instante se cumple el 90. Mínimo de 5 a 7 minutos me da. Por los cambios, hay tablilla. Vamos a ver la tablilla. Vamos a ver si se ve la tablilla. Me parece que veo desde aquí un 5. Vamos a ver. 5 minutos. Pues 5 minutos le queda al partido. Vamos a ver, Pulido, si podemos llevarnos este resultado que sería petróleo, sería auténtica maravilla, aunque creo que por méritos propios el resultado es muy, muy meritorio para el Pulido, porque si no es por el portero, ojo que se va, Padrón ingresa en el área, se escora, en el último instante se la quitaron, pero viene desde atrás como una exhalación por allí también, creo que es Iriome. Ahí escorado la banda, y en el banderín de córner, un forcejeo tremendo ahí, entre uno, entre otro, el balón que no llega a salir, perdiendo tiempo deliberado, bien Iriome, al final es banda para ellos. ¡Oh, cómo luchó ahí! Como un jabato, no, al levantarse, gemelo, este tiene que, veteranía, se notaba que era el gemelo, Alex González, balón, ya que sacan ellos rápidamente, pero nosotros arriba no los dejamos pensar, como gato pasa arriba, Carlitos va y se revuelve, se va a la esquina, intenta por ahí perder el máximo de tiempo, al lado del banderín de córner, la puede perder, la llega a perder,

0: El balón que se va, manda para el Marino. Dios mío, cómo se me pone la piel de gallina. Todavía nos quedan 3 minutos al menos para que concluya el partido. Estamos en el añadido. De momento vence 1-2 el Panadería Pulido, venciendo aquí como hizo el año pasado, pero el partido no está terminado ni mucho menos. Se va con todo ahora el Marino arriba, tocando para el rombo central, el balón que llega para Bruno. Este busca compañero, da la orientación para la banda izquierda para Tranchina. Tranchina desde ahí puede centrar. No, el Panadería Pulido cerrando las coberturas, tiene que mandarlo nuevamente al rombo central. Este abriendo hacia la banda izquierda, posición ahí de extremo, intentando centrarse, centra sobre el marco, entran dos hombres, solo, fuera, menos mal, la tuvo, Lee en su bota, con el portero vencido, metió la pierna y el balón se le fue afortunadamente por fuera. Ojo al partido, que ni mucho menos está terminado. Y el Marino lo intenta, el Panadería Pulido no se da por vencido, el Panadería Pulido tiene la pelota ahora en el centro del campo, presionan ellos arriba, pico y pala, vamos Pulido, la tocamos por banda izquierda, ahí está un hombre que se puede marchar, se va hacia arriba, peligro, favor nuestro, el defensor, a punto de colarla en propia puerta, pero es el Pulido quien sigue ahí, tocando Iriome, ahí, atacando, banda derecha, segunda línea para Carlitos Báez para Ibrahim retrasando atrás para Rocha para Godoy, el Panadería Pulido está más entero, Godoy intenta tocarla por el centro para que sea Padrón, para ta, el portero se la quitó Iriome. Hubiese sido el finiquito del partido. Ahora es el Marino que se va arriba por trompa, por Soleares, ya se recupera la defensa del Panadería Pulido, intentando no dejar las líneas descubiertas, van a colgar un balón, lo cuelgan, peligro, de cabeza afuera, la tuvo otra vez Quimex, saca rápidamente el Panadería Pulido, pero ¿por qué tenemos tanta prisa, Dios mío? Si no, hay que tener prisa. Sacamos rápidamente, balón para Gemelo. Gemelo tocando por el centro, para que sea Saúl Acosta tocando por ese carril derecho para Samu. Intenta desvirlarse, partido está roto. Ahí nos vamos arriba, nos podemos caer en un mano a mano. Balón, tingo y pala. Sacó la defensa. Es que quieren ir a por más el Pulido. Y esto también le da ventajas a ellos a la contra, porque ahora hay que defender. Dios mío, cómo se ha puesto esto. Ninguno quiere perder, pero el Pulido podía limar tiempo. No, quiere seguir mordiendo. Ahora la oportunidad es para el equipo local, que se va arriba en trompa, con todo un hombre que puede disparar desde fuera del área. Balón que no llega a salir. Ven, vamos, pico y para. Toca el Pulido, el Gemelo, le vienen por detrás, se da la vuelta, tiene la combinación por el lado derecho para Carlitos Báez. Carlitos Báez ahora se frena. Hay que tener cabeza, tuya, mía, otra vez Carlitos Báez avanza, el equipo está roto, el Marino, sigue Carlitos Báez, cae al suelo, dice que le dio que no pasa nada, el balón queda dividido y que pitó por falta en ataque. ¿Y ahora qué pitó? Final del partido. Se tiran los jugadores al suelo. Victoria merecida, victoria trabajada, victoria de pico y pala para el Panadería Pulido, que ha puesto un golpe sobre la mesa hoy aquí en el Adolfo Domínguez, con esta victoria que le da la inyección, la moral a este equipo joven, a este equipo que se está rehaciendo nuevamente en Vega de San Mateo y que nos lleva hoy los 3 puntos para la Vega de San Mateo. Por lo tanto, vamos con unos consejos publicitarios, compañera, y nos vamos a ubicar, porque estamos en la quinta planta, tenemos que bajar, reubicarnos, caminar un poco para las declaraciones finales. Gloria Martín.
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3: Bueno, pues estamos ya en directo, compañero.
4: Bueno, pues seguimos aquí en riguroso directo, ya esperando las declaraciones del míster. Y vamos con Yadán, también hoy que se estrenó con el Panadería Pulido. Bueno, ante todo, Yadán, enhorabuena por la victoria, tu análisis de partido.
5: Bueno, muchas gracias. Nada, un partido que sabíamos a dónde veníamos, el cambio de césped, mucho calor, un equipo muy intenso. Pero sí es verdad que fuimos fieles a nuestra idea todo el partido. Y creo que gracias a eso y el balón parado, que aquí en tercera división es el 75% de los goles, pues conseguimos la victoria.
4: Salvo el arranque de la segunda mitad, que quizás ellos entraron un poquito más en el partido, después nosotros volvemos a recuperar la maneja. Hombre, yo creo que fuimos superiores, incluso perdonamos mucho, o el portero de ellos estuvo también muy acertado hoy.
5: Sí, son fases del partido, te digo. Hay fases donde nosotros creo que estuvimos bastante superiores, sobre todo al final del partido, que fue donde más ocasiones tuvimos. Y es verdad que ya con el segundo gol que nos pudimos adelantar, ya ellos se volcaron un poquito más. Pero sí es verdad que creo que el ritmo del partido lo pusimos nosotros. Y nada, muy muy felices de poder llevarnos el resultado a casa, los tres puntos.
4: Nada, enhorabuena. Creo que es tu segundo gol en tercera red. Con el Arucas, creo que tienes uno.
5: El primer año mío del Arucas, tuve 6 antes de irme a Bulgaria, tuve 1 el año pasado, 1 hoy, con Johnny en Las Palmas Atlético creo que tuve 3. Son algunos en tercera división ya, pero muy feliz de ser el primer gol con el Panadería Pulido, donde estoy muy, muy contento, la verdad.
6: Esperemos que nos sigas dando muchas satisfacciones en esta temporada. Muchas gracias.
5: Muchas gracias. Buenas tardes.
6: Las palabras de Yadán. Y vamos con Kevin Mendoza. Bueno, Kevin, ante todo, enhorabuena. Primer partido con el Pulido oficial y primera victoria. ¿Qué sensaciones?
7: Hombre, mejor sensación no se puede tener. Al final la victoria da reflejo a todo lo que hemos hecho durante esta pretemporada, que ha sido larga, pero ha merecido la pena.
6: ¿Bolito?
7: Sí, bueno, sí, es verdad que durante la pretemporada estuve bastante fallón, tuve muchas ocasiones, pero bueno, los compañeros sí es verdad que siempre me han animado y me habían dicho que iba a ser el primero que iba a meter, y mira, al final, por suerte tuve que ser yo, pero es de todo el equipo.
6: Partido hoy muy, muy difícil por las circunstancias climatológicas, el césped, que no estamos acostumbrados, pero el equipo ha dado la talla, ¿no?
7: Hombre, y contra un gran rival, porque no nos olvidemos que el rival también juega y lo han demostrado durante todos estos años, ¿no? Que esta salida a este campo es muy difícil, así que muy contento.
6: Es la segunda victoria que logramos aquí, ellos han tenido 5 victorias aquí, nosotros ya con esta firmamos 2 seguidas. Bueno, pues enhorabuena y a verte en esta temporada, que nos sigas dando satisfacciones.
7: Muchísimas gracias, un placer.
6: Gracias. Bueno, las palabras de Kevin Mendoza, bueno, los autores de los 2 goles, 2 nuevos introducciones dentro del Panadería Pulido. Estaba Kevin, que ha marcado hoy, Yadán, que ha marcado hoy, en definitiva, pues los nuevos, ¿no? La savia nueva, la introducción de jóvenes valores que entran en el Panadería Pulido, y que lógicamente, pues el capitán, vamos a ver si podemos tener a Godoy por ahí, que se está duchando ahora, a ver, de los veteranos, porque claro, hemos tenido a los jóvenes que han marcado y nos falta los veteranos, los que lógicamente, bueno, Carlitos Báez también, ya este ya viene del pasado año, y que este año vemos que la sensación es que va a gozar de muchos minutos. Carlitos Báez, te decimos cariñosamente, ante todo, enhorabuena por la victoria. ¿Cómo lo has visto?
7: Bien, muy bien. Nos costó empezar el partido por el calor, el césped, pero bueno, metimos el gol, empezamos a hacer nuestro juego, y por mucho que ellos nos metiesen, seguimos a lo nuestro, muy bien defensivamente y ofensivamente, y nada, es este el camino, trabajar, que los resultados llegan seguro.
6: Ha sido complicado por todos los ingredientes, pero son de las victorias que más saben, ¿no?
7: Sí, la verdad que el Marino es muy buen equipo, ya el año pasado se le veía que jugaba muy bien, este año se han reforzado bastante, y sí, equipo duro, campo duro, pero bonito para jugar.
6: Pues nada, seguir dándonos satisfacciones esta temporada que acaba de iniciar, Carlos.
7: Muchas gracias, chao.
6: Las palabras de Carlitos Báez, aquí en vestuario, a ver si tenemos algún otro protagonista ya para tener las declaraciones del míster, a ver si hay alguien más que... Hombre, el símbolo, y que además este año ha sido reconocido por todos los jugadores de Canarias en la tercera red de la pasada temporada como símbolo de la canariedad, como es Ale González, el gemelo, inconfundible, incombustible. Se ha quedado como el símbolo total en Vega, San Mateo, y además tanto se ha quedado como símbolo que su mujer, su hijo, también son vegueros. Bueno, Ale, ante todo, enhorabuena por la victoria. ¿Cómo lo has visto este primer partido?
8: Muchas gracias, Jorge. La verdad que, bueno, que te voy a decir, es un puntazo empezar ganando. Pero yo creo que, aparte de la victoria, hoy podríamos ya haber salido con un empate, porque al final partido, mira tú, un balón parado, balón saque rápido, que estamos listos, ¿no? Pero al final yo creo que la sensación del equipo es que compite muy bien, que manejamos muy bien las facetas de tanto sin balón como con balón. Entonces yo creo que a partir de ahí empezamos a crecer en el partido y con paciencia y con trabajo al final acaba apareciendo el resultado.
6: Sí, porque en la recta final, cuando íbamos venciendo, veía que se podía romper por un momento determinado. Bueno, estaba roto el centro del campo y queríamos ir a por el tercero, sabiendo los riesgos que esto puede tener. Así que el equipo era ambicioso, no temeroso, ¿no?
8: Sí, el equipo es eso. Al final tenemos portería adelante y con la calidad, con la velocidad que tenemos arriba, queremos más, pero sí es verdad que había momentos de darle pausa, a veces nos precipitamos, pero yo creo que supimos manejar bien los últimos 5 o 10 minutos del partido, dándole un poquito de pausa, saliendo cuando teníamos que salir. Tuvimos bastantes ocasiones de gol, sí es verdad, pero al final las que tenían que entrar fueron para adelante.
6: Este equipo que tiene veteranos, pero sobre todo mucha gente nueva, promete, ¿no? Porque veo a los chavales implicados, ¿no? Veo que hay ganas, ¿no? Y eso es importante, ¿no?
8: Sí, nos da un chute de energía a los veteranos. Al final, lo que desprenden los chicos es lo que queremos, es lo que pedimos aquí, que salga, que lo entregue todo, que trabaje, porque al final es lo que venimos diciendo en la pretemporada. Esto es de todo, esto no es de uno, de dos, del cuerpo técnico. Esto va a ser remar todos a la vez y tirar para adelante.
6: ¿Qué le dirías a la afición para el próximo juego?
8: A la afición lo de siempre, que da gusto cuando vamos a La Vega y vemos el campo desde antes de empezar, ya con el ambiente ese de competición, de querer disfrutar de un buen partido, porque al final, sí, todo el mundo quiere ganar, pero al final lo que nosotros proponemos, lo que nosotros queremos jugar es a base de trabajo, de lo que diga Johnny, pero también de divertirnos, de pasarlo bien con la pelota y a partir de ahí yo creo que, siendo naturales, las cosas van a rodar.
6: Pues muchísimas gracias, Ale.
8: Gracias, Jorge.
6: A Irán, que está ya esta temporada full, ya se le acabó ya, afortunadamente, las lesiones que pudo ocasionarle, pues también perderse muchos partidos. Y bueno, antes de ir finalizando, lógicamente, como siempre, la deferencia del míster, que suele ser muy, muy sincero su análisis de los partidos, y lógicamente vamos a ver lo que nos dicen, su valoración de este encuentro, pero sobre todo esas sensaciones en esta temporada que está comenzando prácticamente hoy. Y como decía ese Melo, qué bueno comenzar por fuera de casa y ganando, ¿no? Es la mejor forma de encontrar sensaciones, la mejor forma de encontrar ritmo es con una victoria, y más si es fuera de casa, a pesar que el equipo posiblemente todavía esté en algunos aspectos en construcción, un equipo que lógicamente ahí hoy jugaron pues en un principio 7 jugadores nuevos, chavales que no han estado en este equipo y que no son veteranos que venían a aportar con su veteranía, sino han sido chavales jóvenes que han venido a sumar precisamente, pero no con esa gran experiencia, sino con las ganas de seguir pues aportando, y también ellos crecer como jugadores, también seguir creciendo, porque es fundamental también seguir creciendo como jugadores. Bueno, pues ya está el míster Johnny Ojo, que obviamente estará satisfecho con el resultado, pero suele ser muy crítico cuando tiene que hacerlo, y además muy sincero. Yo, ante todo, tengo que felicitarle por esta victoria importantísima en un campo difícil como este campo. Además, usted el pasado año consiguió romper las estadísticas aquí, porque consiguió la victoria, que es la primera que tenía para Arias Pulido en este campo, y en esta temporada también la segunda. Buenas tardes, ante todo, Mitch.
9: Buenas tardes. Lo primero, perdona corregirte, pero yo he corrido poco. Hay que felicitarlos a ellos por la pretemporada que han hecho, que es brutal, por querer hacer las cosas, por querer estar, por querer estar en el club, porque hay muchos que han perdido dinero por estar aquí con nosotros, y se nota cuando hay que tirar de ellos, se nota que quieren estar en el Pulido, y es un privilegio para nosotros tenerlos a todos, a los que se quedaron incluso en la isla por diferentes motivos, y hoy han corrido una pasada del fútbol, quizá hoy sea secundario, lo táctico, es que creo que los dos equipos hemos intentado jugar un buen partido de fútbol, pero ha ido más allá con los grados que hacían, con la distancia del campo, con el juego. La verdad que hoy creo que el Marino mereció un poco más, no digo que nosotros no mereciésemos. ¿Quieres empezar?
6: Pues se cortó. Ah, no, nos ha cortado. Seguimos en directo. Lo que pasa es que dupliqué el teléfono y entonces pues me sonó por otro lado. Seguimos en directo y es el directo. El míster va a empezar de nuevo, pero nosotros seguimos en directo. Míster, el directo tiene eso. Si está grabado, esto es como la espontaneidad de los partidos, que las cosas van aconteciendo a medida que los jugadores se van enfrentando en el campo. Estamos con ese análisis y ese agradecimiento a los jugadores y ese desgaste, ¿no?
9: Es muy bonito el politono ese que suena, pero empezamos de cero. Bueno, como decía, creo que está bien, aparte de felicitación a mí en este caso, que quizás soy la cara visible en este momento, pero ellos han corrido muchísimo, se han desgastado muchísimo, desde el día 1 de pretemporada han puesto el corazón por estar aquí, desde la confección de la plantilla con Jorge han querido estar aquí, incluso perdiendo a muchos de ellos pues parte económica por querer estar en el San Mateo, por querer estar en el pueblo, por querer estar con este cuerpo técnico, y es de agradecer y se los he dicho casi durante cada día de la pretemporada. Por otra parte, a nivel de fútbol, hoy quizá queda en un segundo plano por las dimensiones del campo, por el calor, por todo, por el estado del césped, que es difícil muchas veces jugar pese a que hoy no está tan mal, pero eran dos equipos que querían jugar, dos equipos que sabíamos la propuesta. Cristian Castelo me parece un entrenador de futuro muy muy bueno, en conceptual, a nivel metodológico, y creo que nos ha planteado un partido muy difícil, pero ha sido bonito, por los dos equipos pretender querer jugar. Ha habido ocasiones, creo que nosotros quizá las mejores las hemos disfrutado y pudimos materializar alguna que nos diese un poquito de relativa ventaja y tranquilidad, pero se han desgastado, han dado el 100% y se merecen todo lo que pidan, porque sinceramente creo que el trabajo que han hecho es brillante. Y quiero destacar también el trabajo del cuerpo técnico. Este año creo que el cuerpo técnico ha aumentado el número, ha aumentado el nivel, ha aumentado la exigencia y me ponen las cosas muy fáciles para que ellos entrenen bien.
6: A pesar de mucha juventud, mister, ya en la recta final, ganando 1-2, el equipo encima se atrevía a subir arriba con los riesgos que se conlleva, ¿no?, en un momento determinado, pero eso demuestra, a mi entender, la ambición y el hambre que tiene este equipo. A lo mejor si es más experimentado, pues hubiese sido más contencioso, ¿no? Sin embargo, a rienda suelta.
9: Sí, es verdad que el de Marino ha atacado con muchos futbolistas ya desesperada y nos permitía tener situaciones de estrés para tres que debimos materializar, ¿no? Pero las piernas, fíjate, se han desgastado, pero el 90% de los futbolistas acaba con calambres de los dos equipos, ¿eh? Es normal. Es el momento en el que estamos de pretemporada y por mucho que entrenes, al fútbol solo se mejora en esos aspectos de correr tanta distancia y tantas veces jugando, y por suerte hoy ha caído de cara de nuevo para nosotros y son tres puntos que nos dan mucho.
6: El día de la afición, próxima semana, 11 de la mañana en La Vega, primer reencuentro ya oficial con el equipo.
9: Sí, le damos una hora para atrás al reloj, yo creo que es una buena hora, a ver si nos va bien y la gente, aparte de salir a la una de La Vega, ya puede ser su sábado, yo creo que puede ser una hora que nos invite a meter más gente. Espero que sí, es un buen partido, vuelve a ser un partido contra pibes muy muy jóvenes que van a pretender jugar, el futuro del Club Deportivo Tenerife, y nosotros a descansar mucho y a prepararnos para el próximo sábado.
6: Gracias, mister.
9: Gracias a ustedes.
6: Y tengo que darle las gracias a Mamé, que fue el que llamó justo cuando estaba con el directo, eso que ustedes se empiezan, ¿no? Mamé que vive la pasión y quería felicitar, y no sabía que estábamos en directo. Bueno, director general, buen comienzo para el equipo hoy, ¿no?
10: La verdad que sí, campo sufrido, campo que aquí no van a salir muchos puntos, la hierba no está en su mejor momento, las cosas como son, pero bueno, al final van a tener una hierba natural, de los pocos campos que existen en Canarias, hierba natural, pues hay que valorar el trabajo que hace Paco Santa María, el Club Deportivo Marino, al cual le deseamos la mejor de las suertes a partir de ahora, excepto en el partido de la segunda vuelta, como es lógico. Adelantamos ese partido, como decía durante la retransmisión Jorge, a las 11 de la mañana por las altas temperaturas. La verdad que estamos sufriendo bastante durante los últimos días, y más que nos indican que hay un repunte la próxima semana, a ver si con esto también generamos algo más de afluencia de público en el municipal de San Mateo. Así que estamos encantadísimos, la verdad que va en buena sintonía con respecto a la venta de abonos. Nosotros no pedimos nada, ahora tenemos que ofrecer lo que hemos hecho hoy, que es una victoria, tenemos que seguir ofreciendo. Agradecer a todos los patrocinadores, que ayer, por ejemplo, se incorporaban más, y así vamos a continuar trabajando, con la ayuda, como siempre, con el Ayuntamiento, con Tigo, que está al día, y con todas las empresas que nos ayudan a que este proyecto sea viable, tanto en lo deportivo como en lo económico. Así que una temporada en donde yo intentaré no viajar tanto, porque sigo sufriendo una barbaridad, y estaremos entre Betancor y yo, y tú siempre en las ondas, en lo que toca.
6: Un abrazo, señor Gutiérrez.
10: Gracias, Jorge, a ti.
6: Bueno, pues victoria trabajada, currada, elaborada, pero no menos de decir que es merecida. Sin lugar a dudas, por lo visto aquí en el encuentro, yo creo que una victoria más que merecida para el Panadería Pulido. Si alguien hoy ha salvado al Marino de la posibilidad de rascar algo, a mi entender, ha sido su portero. Sin lugar a dudas que ha tenido, pues, sobre todo, especialmente en la primera mitad, unas intervenciones que podemos haber ido tranquilamente un 1-3 en el descanso, pero también los porteros cuentan, los jugadores también, pero lo más importante es al finalizar el partido decir que los tres puntos, una vez más, en este caso empezando la temporada, se van para la Vega San Mateo. Fue todo, amigos. Gracias, como siempre, a todos los compañeros que, de una u otra forma, van mandando información, vamos dándola al momento. Emilio Pinilla, compañero Ramos, Marco Ojeda, y a todos ustedes, oyentes, que también nos van mandando mensajes que no podemos contestar, evidentemente, porque estamos trabajando y no tenemos tiempo para dividirnos. El agradecimiento cordial, disfruten del resto del domingo, sean felices, San Mateo, recuerden que estamos en fiesta. Muy buenas tardes desde el sur de Tenerife.

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0: Vale, ya puedes soltar la.
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0: Gracias. Muchísimas gracias.
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4: Con mucho cariño para Nair, con mucho cariño, ¿ok? Venga, y dice así.

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0: eso es. Muchas gracias.
1: Gracias.
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0: señor, qué bonito, qué bonita. Qué bonita la fiesta de las Mercedes y las fiestas de toda la isla de La Gomera. Qué bonita es La Gomera.
1: Muchas gracias, gracias a todos. Se lo están pasando bien. Bastante bien. Se nota.

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5: Estamos con un merengue para todos y para todas. Amor de hembra.

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Sí, señor. Un aplausito ahí, claro que sí, hombre. Muchas gracias. Gracias. Para los amigos del fraile que están por ahí pasándolo bien, las galletas también. Sí, señor. Dice...

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